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2: Critica la diputada federal Eva María Vázquez la designación de Julieta Ramírez como la coordinadora de Morena en Baja California. Es más de lo mismo, aseguró. Son tres los detenidos por el asalto a una joyería en el que su propietario, de nombre Juan Blandir, puso resistencia, por lo que fue lamentablemente asesinado. Se trata de Abraham N., Ángel Salvador N. y Víctor Abraham N., este último integrante del grupo delictivo Los Rusos. Inicia operación cicatriz al interior de Morena en Baja California tras la designación de la senadora Julieta Ramírez como coordinadora de la defensa de la Cuarta Transformación en el estado.
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Hola, ¿qué tal? Muy buenas tardes. Son las 5:30 aquí en Mexicali, capital del estado de Baja California, desde donde les estamos transmitiendo este espacio informativo y de comentarios Enfoques. Yo soy Javier Campoy y este es el programa Enfoques, un programa más de Informe 24, que transmitimos de 5:30 a 6 de la tarde, a través, claro, de XAO Radio Mexicana en el 910 de amplitud modulada. Qué bonito tema, ¿no? El que con el que entramos, ese se llama Las Bicicletas. Es una de las melodías compuestas en la época de la Revolución Mexicana, que ya viene, por cierto, el aniversario, el 20 de noviembre. Bueno, pues aquí estamos ahí en cabina, mi compañera y amiga Gloria Barraza, como todo el tiempo. Gracias, Gloria, por su cooperación desinteresada de siempre. Y allá en el Centro Cívico, en las oficinas de Audiorama, en la cabina de Audiorama y en el y este servidor aquí en el Centro Histórico, en las oficinas propias. Así que aquí estamos en este viernes 18 de septiembre de este 2026. 18 de septiembre, pues prácticamente le quedan, ¿qué? 12 días al programa, al mes de septiembre. Después entramos a octubre y se fue. Octubre, noviembre y diciembre, se fue el año. Bueno, esperemos llegar. Ojalá y el gran hacedor de todas las cosas nos permita llegar y ver los amaneceres y los atardeceres del 2027. Un año electoral para gran parte de los estados, 17 estados de la República Mexicana. Pues año electoral, se cambiarán pues 17 gobernadores, y en todos los estados se elegirán presidentes municipales, la mayoría, presidentes municipales y diputados locales. Bueno, pero eso lo estaremos hablando un poquito más adelante. ¿Cómo anda el estado del tiempo? Déjeme ver, el pronóstico extendido dice que este fin de semana rondará los 38 o 39 grados centígrados en Mexicali, con días despejados. El único día que será un día nublado será el domingo, con posibilidades de lluvia. El pronóstico extendido que nos manda la Unidad Municipal de Protección Civil, y esta pues a su vez lo toma del Servicio Meteorológico Nacional y de la Oficina de Estados Unidos, que se dedica a esta cuestión de las temperaturas y los pronósticos. Bueno, déjeme decirle que este fin de semana las temperaturas estarán alrededor de los 38, 39, 40 grados centígrados. Pues más bien dice los 38, ¿no? Yo diría que anda por el orden de los 38, andará por el orden de los 38 grados centígrados, sin probabilidades de precipitación, con excepción del domingo, y condiciones mayormente despejadas, de acuerdo al pronóstico del Servicio Meteorológico Nacional. Para hoy se esperaba una temperatura máxima de 38 grados centígrados con una mínima de 23, un cielo despejado y cero probabilidades de precipitación. Para el viento, pues soplará a velocidades de entre los 5 y los 10 kilómetros por hora. En estos momentos está soplando un viento histórico, le digo de cuánto, con ráfagas de hasta 34 kilómetros por hora. Para mañana sábado, las condiciones serán similares, con una temperatura máxima de 38, un cielo despejado, los vientos tendrán velocidades de entre los 5 y 10 kilómetros por hora, con ráfagas de hasta de 11 kilómetros por hora. El domingo 20 de septiembre se mantendrá una temperatura máxima de 39 grados centígrados, mientras que la mínima será de 23 grados centígrados. El cielo presentará condiciones nubladas, aunque hay probabilidades de precipitación. El viento soplará con velocidades de hasta 10 kilómetros por hora y ráfagas de hasta de 19. El Servicio Meteorológico Nacional mantiene además el llamado a tomar precauciones ante las altas temperaturas, principalmente durante las horas de mayor calor, lo que
se conoce como las horas pico. Este es el servicio, el pronóstico extendido que tengo viernes, sábado y domingo. El Weather Channel nos indica que en estos momentos se están registrando 37 grados centígrados de temperatura, que son 99 Fahrenheit. 37 centígrados, 99 Fahrenheit. No hay probabilidades de lluvia. Hay un 13% de humedad y un vientecito de 5 kilómetros por hora. Ha sido un día nublado. Estaban pronosticados 38 grados centígrados como máxima, 23 como mínima. Para mañana sábado, similar la temperatura pronosticada. Y para el domingo, dice que se pronostican 37 como máxima, 23 como mínima. Será un día con probabilidades de precipitación y con un cielo de nublado, de parcialmente nublado a nublado. Eso es lo que nos dice el pronóstico del Weather Channel, el reporte que tengo de las 5 de la tarde con 30 minutos. Pues así andan las cosas. Así que la recomendación, como todo el tiempo, es que se cuide y que, pues, si siente el calor un poquito fuerte, sobre todo la sensación por la humedad que pudiera existir, pues no salga, ¿no? No salga, quédese en su casita y aproveche el fin de semana para hacer lo que quiera ahí en su casa. Levantarse tarde, tomar café, desayunar a la hora que le da hambre. Son cosas que a veces uno rompe la rutina de todos los días, ¿no? Sobre todo los sábados o los domingos, ¿no? Sobre todo el domingo. Pero bueno, aunque mire, a mí, en lo personal, hace ya tiempo, me salía mucho trabajo los fines de semana, pero ahora como que la gente ya se dio cuenta que no me gusta trabajar mucho los fines de semana, entonces me han dejado tranquilo. gracias por eso, ¿no? Bueno, hoy 18 de septiembre se festeja y se conmemora principalmente a San José de Cupertino. San José de Cupertino, dice la Iglesia Católica, que se festeja el día del santo de hoy, conocido popularmente como el santo de las levitaciones y patrono de los estudiantes. José de Cupertino fue un sacerdote franciscano del siglo XVII, famoso por su profunda humildad y su éxtasis místico. Ándele, pues. Usted se llama José de Cupertino, pues felicidades. Bueno, con que se llame José, festéjelo. Festéjelo este día. Bueno, ya son las 5:39, ya, qué bárbaro, qué rápido se ve el tiempo. En información y comentarios, la presidenta de México, Claudia Sheinbaum, visitará Tijuana el día de mañana, 19 de septiembre, y a las 2 de la tarde para presentar su segundo informe de gobierno 2025-2026. Con la comunidad fronteriza. Este viaje forma parte de la gira que está realizando por los 32 entidades del país con motivo de rendirle cuentas. Pero pues sí, Tijuana no es la capital del estado, ¿no? Claro, es la ciudad más grande, pero Tijuana no es la capital del estado. La capital del estado es Mexicali. Aquí es donde están los poderes. Así que, pues ahí se la dejo. No quiere venir a Mexicali, hace mucho calor. Por medio, siguiendo con información, por medio de redes sociales comenzó a circular la invitación y posteriormente la presidenta municipal de Ensenada, Claudia Agatón, confirmó la llegada de la mandataria federal al estado de Baja California, donde se reunirá especialmente en la avenida Revolución. La visita a Tijuana corresponde al estado número 19 de esta gira. Hasta el momento no se ha dado mayor información. Sabemos que mañana estará por aquí. Mi contacto me dijo que van a tener un evento en la Revolución, la avenida Revolución ahí en Tijuana, donde va a estar precisamente la gobernadora. Yo no sé por qué la presidenta municipal de Ensenada dio la información. Pues se supone que sí iba a venir a Tijuana, pues el presidente municipal en funciones de Tijuana debió de dar la información, le debió de dar firmas, claro, era el suplente del presidente municipal que estaba buscando ser el próximo
candidato a la pues, a la gubernatura, pues prefirieron dársela a Ensenada, pues, no sé por qué, pero bueno, eso mire, pecata minuta, como dicen las cosas, ¿no? Por ahí. Pero total que la presidenta Claudia Sheinbaum estará mañana en Tijuana a las 2:00 p.m. y creo que va a estar en Chihuahua primero y de Chihuahua se viene para bueno, se va a Tijuana. Y es que aprovechando el informe, esto del informe pues es un show, ¿no? Pero aprovechando esto, pues acuérdense que prácticamente estamos ya en tiempos electorales y bueno, no dejan de fluir información al respecto. En el Partido Acción Nacional, por ejemplo, se pregonan respetuosos de los tiempos electorales, pero de fondo también ya iniciaron precampañas anticipadas con las aspirantes a ser defensoras de la familia, patria y libertad. Ah, no, tienen que buscar un nombre así, medio rimbombante. Es en esencia los aspirantes a la candidatura a la gubernatura de Baja California, algo similar a lo que hizo Morena, pero en aquel partido los llaman coordinadores o coordinadoras estatales de la 4T, pues lo que es ahora Julieta Ramírez, ¿no? Y es que hay tres que ya alzaron la mano, me refiero al Partido Acción Nacional. Margarita Flores Guízar, como se presenta actualmente como Margarita de Sánchez, quien recientemente pues enviudó tras la muerte del exalcalde de Mexicali, Gustavo Sánchez Vázquez. También en la contienda está la diputada federal Eva María Vázquez Hernández y recientemente se sumó Verónica Rufo. Verónica Rufo, la hija de el ex gobernador Ernesto Rufo Appel, que actualmente se encuentra privado de su libertad bajo una investigación. Es un preso político. Sí, sin el ánimo de defenderlo, porque pues no soy yo quien lo debe defender, pero como pueblo mexicano, como me tocó, y como reportero, me tocó cubrir toda su campaña desde que fue presidente municipal de Ensenada. Y bueno, pues aquí ahora se presenta esto. No le estoy diciendo que es inocente, pero todo hace indicar que es una cortina de un preso político. En fin, vamos a ver qué dicen los que imparten justicia, ¿no? Aunque en estos tiempos los que imparten justicia están al servicio del Poder Ejecutivo. En fin, ese es otro boleto, ¿no? Verónica, quien tras la detención de su señor padre, el exgobernador Ernesto Rufo, ha sopesado el peso político del apellido Rufo. Se hace referencia a ella porque de acuerdo a militantes del panismo, han defendido y definido que Baja California sea paridad de mujer. Sin embargo, hay hombres que también esperan contender por la candidatura, como por ejemplo el arquitecto Héctor Osuna Jaimes, exalcalde de Tijuana. Él fue presidente municipal de Tijuana por el Partido Acción Nacional, y también el fiscalista Ignacio Anaya. Por su parte, la dirigente estatal del Partido Acción Nacional en Baja California, Lisbeth Mata Lozano, ella que fue diputada local, me acuerdo, hace algunas legislaturas, aseveró que a nivel nacional no han definido las paridades de género. Lo interesante es que tienen más o menos definido la paridad de género, porque anunció que entre Mexicali y Tijuana, pues un espacio será para mujer y otro para hombre, posteriormente dos cargos para mujer y uno para hombre, y distribuir entre los municipios de Tecate, Playas de Rosarito y Ensenada, finalmente una mujer y un hombre entre San Felipe y San Quintín. Bueno, cabe recordar que es la cuota mínima para mujeres, pero
no limitativa, porque puede haber más candidatas mujeres. Es decir, en los 7 municipios puede haber mujeres en caso de decidirlo. En cuanto a los y las aspirantes a la alcaldía de Mexicali, la situación es intensa, pues hay 23 registrados que buscan esa defensoría, aunque afirman que sigue sonando fuerte el nombre de un comunicador. No, ahí sí yo no estoy muy de acuerdo, pero en fin, lo que sí sé es que Jaime Díaz, que se había anotado, se bajó del carro y dijo, no, ahí no hay piso parejo, así que pues yo me voy, ¿no? Se bajó y ahí está, se puso a las órdenes de los otros partidos. Jaime Díaz, pues usted sabe, fue presidente municipal 2 veces de Mexicali, fue senador de la República por Baja California y también fue aspirante en una de las ocasiones a la gubernatura del estado, cosa que no prosperó, porque pues por ahí andaba, tengo entendido que andaba Lupe Osuna y Kiko Vega y bueno, todas esas cosas, ¿no? Total que ahí andaba Jaime Díaz, se anotó y pues no, se bajó del barco. Modesto Ortega es otro de los que se anotó, él sí sigue por ahí, y hay varios que andan por ahí. 23 elementos quieren ser los representantes para el gobierno municipal de Mexicali. Vamos a ver de qué cuero salen más correas, como dice el refrán, como reza el refrán popular. En fin, así andan las cosas dentro de estas cuestiones de la Polaca. Ya ve lo que comentaba pues Lisbeth Mata Lozano, que es la dirigente estatal del Partido Acción Nacional. Estaba comentando esto de las cuotas y eso, que a mí también eso me parece un poco fuera de onda. Mire, yo entiendo, hombres y mujeres tienen el mismo derecho, ¿sí? Ahora, hay mujeres que dirigen los partidos, hay gobernadoras, hay presidentes municipales mujeres, la presidenta de la República es mujer, pues están cobrando mucha fuerza, y a mí me parece bien, porque regularmente se dice que la mujer es más responsable que el hombre. Yo no sé en base a qué se mide todas esas cuestiones, pero mire, hombre o mujer, se tiene que escoger a lo mejorcito que haya en las corporaciones, porque de otra forma vamos a seguir exactamente igual como hemos estado hasta ahorita. Sí, pues ya ve cómo andan las cosas a nivel nacional, ya ve cómo andan las cosas a nivel estatal. Pues entonces, ¿qué esperamos? Tenemos que buscar la solución, pero en base a muchas cosas, en base a la preparación de los candidatos, en base a la honestidad de los candidatos, en base a muchas cosas, a la formación profesional, a la formación familiar, en base a muchas cosas, se tiene que escoger al mejor. No se puede escoger a un payaso que anda ahí en el internet diciendo que es el mismo con un copetote ahí. No se puede escoger por eso, ¿sí? Acuérdense lo que ha pasado, hombre. Entonces no es posible que alguien que no tenga ninguna experiencia política ni administrativa, pues ahí la gente lo ande tratando de empujar. Híjole. No me quiero ir más allá, no quiero, pues tengo muchas palabras para decir todo esto, pero no quiero herir a nadie, ni lastimar a nadie, ni ponerme a favor de nadie. Simple y sencillamente quiero ver las cosas como son. ¿Qué necesitamos para que alguien nos gobierne bien? Gente preparada, para empezar. Gente honesta, ¿sí? Gente que tenga el espíritu de servicio, ¿sí? Gente que vea por la sociedad, no que vea por su sociedad, ¿sí? Que vea por la sociedad en general, no por su círculo o su cuadro cercano. No, necesitamos gente que tenga el espíritu de servicio y que sea un buen administrador. ¿Y qué ha pasado y qué ha estado pasando en
en muchos de los municipios, es un robadero de los mil demonios. ¿Qué pasa en los estados? Es un robadero. Aliados con el con las crimen organizado. No, hombre, tenemos que buscar el bien en común. Pero bueno, híjole, así andan las cosas. Bueno, allá Tijuana, en Tijuana, pues dice la canción, ya regresó el que andaba ausente. Así dice la canción de El ausente de Lorenzo de Monteclaro, lo tengo muy presente. Quien hoy se reincorporó a sus labores como alcalde en la ciudad de Tijuana fue Ismaelito Burgueño, Ismael Burgueño Ruiz, según reveló Ramón Vázquez Valadez, secretario de gobierno de aquel municipio. Durante la sesión extraordinaria de ayer jueves, indicó que la Secretaría de Gobierno Municipal recibió un oficio por parte de Burgueño Ruiz en el que comunicó su reincorporación al puesto de presidente municipal, al puesto por elección popular. Cabe recordar que el alcalde solicitó licencia el 20 de junio para contender por la coordinación estatal de la defensa de la transformación y la soberanía nacional en Baja California y buscar la candidatura a la gubernatura del estado en las elecciones del próximo 6 de junio del 2027. Sin embargo, el pasado 15, como ya le dimos a conocer en este espacio, la dirigencia nacional de Morena informó que la senadora con licencia Julieta Ramírez Padilla había sido designada como la coordinadora en Baja California, por lo que Burgueño Ruiz reiteró su disposición de seguir trabajando en equipo. Por su parte, pues el Partido Verde Ecologista de México postuló para la contienda por la candidatura a la gubernatura del estado al diputado local con licencia Jorge Ramos Hernández, y el Partido del Trabajo a la exalcaldesa de Tijuana, Montserrat Caballero Ramírez. Bueno, pero pues para esto yo creo que el Partido Verde y el PT exclusivamente en Baja California no habrá coaliciones. Yo estoy casi seguro, al menos por el Partido del Trabajo no habrá coalición. Se me hace que se van a ir solos. El pleito entre la gobernadora actual Marina del Pilar Ávila Olmeda y el ex gobernador, el ex mini gobernador y coordinador nacional del Partido del Trabajo en Baja California, Jaime Bonilla Valdés, pues está muy marcado, ¿no? Están muy marcados las esquinas, ¿sí? Y pues está, hay un referee por ahí, pero pues como los referees de las luchas libres no sirven para nada. En fin, es otro boleto. Bueno, así andan las cosas, así que ya regresó y regresó ayer, regresó hoy, ayer solicitó su reintegración, regresó hoy porque mañana viene la presidenta Sheinbaum, seguramente va a estar ahí en el ambiente. Ya ve que el presidente en funciones, no era sustituto, el presidente en funciones, pues no se sabía nada, no se supo nada. La visita de la presidenta la anunció oficialmente la presidenta municipal de Ensenada, no el presidente de Tijuana, a donde va a llegar la presidenta mañana sábado. Pues no se supo nunca nada, no fue mucha noticia el presidente de funciones, pues no recuerdo ni el nombre, pero en fin, ese ya será otro boleto. Bueno, ya se nos está acabando el tiempo. En una declaración que dio Julieta Ramírez, dijo, no habrá tregua a la corrupción. Plantea reorganizar a Morena rumbo al 2027. Apenas un día después de ser designada por Morena como coordinadora de la defensa de la transformación y la soberanía nacional en Baja California, la abogada Julieta Ramírez Padilla plantea que su primera tarea será superar
la competencia interna y reorganizar el movimiento desde el territorio. La senadora, con licencia de 31 años, muy joven, asegura que buscará extender una mano franca y sincera a quienes participaron en el proceso y a sus equipos. Pues ahora se le conoce como bueno, a curar las heridas, ¿no? Sí, aunque diga que no, todos salen lastimados. Alejandro Ruiz Uribe, Jesús Alejandro Ruiz Uribe, el cachorro, se replegó y pues sí, aparentemente sí apoyó la designación de la senadora Julieta Ramírez, pero pues también le pegó porque él estaba casi seguro de que él iba a ser el escogido. ¿Por qué? Porque pues uno de los personajes más cercanos que la dirigencia nacional de Morena, Jesús Alejandro Uribe, trabajó con ella cuando era coordinador del gobierno federal aquí en Baja California, y él se sentía muy seguro, pero sin embargo pues la gente prefirió, de acuerdo, si es que le hicieron caso a los votos, pues prefirió a Julieta, ¿no? Y también el diablo Jorge Castro Trenti dijo, no, pues ella es y vamos a colaborar con ella. Mire, desde ahorita le digo, el diablo es el diablo, y él hace las cosas a su manera, porque tiene un colmillo retorcido dentro de la política. Ya es un hombre que pasa los 70 años, y es un hombre que ha trabajado y se ha desenvuelto en la política, como usted me la quiera poner, mal que bien, pero se ha desenvuelto en la política, y ahí anda todavía, y regularmente perdiendo gana, ¿sí? Así que, pues espere por ahí, que seguramente va a aparecer con algún otro puesto el diablo Jorge Fernando, o Fernando Jorge Castro Trinti. Vamos a esperar a ver qué pasa. Entonces, subió poquito, déjame decirle que los bancos, que las casas de cambio, se cotizó este día, o se cotiza este día, en 16.60 pesos a la compra y 17.10 a la venta. Hay ciertos cambios, hay ciertas diferencias entre los bancos. Por ejemplo, Banorte 17.50,

Bueno, una canción muy ad hoc a los tiempos que estamos viviendo en estos momentos, al mes patrio, septiembre. Esta canción se llama Viva México, o también se llama Viva México, Viva América. Esta canción interpretada por Aída Cuevas, se llama Aída Gabriela Cuevas Castillo, es una cantante y actriz mexicana con 50 años de carrera artística profesional en el gremio, en el género mariachi. Actualmente es considerada como la máxima exponente de la música mexicana. Ella nació el 24 de septiembre de 1963, actualmente tiene 62 años, en la Ciudad de México, donde radica actualmente. Y esta hermosa canción se llama Viva México, también se conoce como Viva México, Viva América, es del compositor y actor Pedro Galindo Galarza, quien la creó en 1942. Este es un himno popular y tradicional que expresa el orgullo patrio, interpretado frecuentemente por mariachis, esto durante nuestras fiestas patrias. Con esto aprovecho para darle las gracias por su compañía y su sintonía a usted, amable y gentil auditorio, a mi compañera Gloria allá en cabina de controles, a la empresa Audiorama y al Sindicato de Trabajadores de la Industria de Radio y Televisión. Yo soy Javier Campoy, le deseo la mejor de las tardes y lo espero el próximo lunes, cuando sean las 5:30 de la tarde. Hasta entonces, feliz fin de semana, cuídese.

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eso me despido, llevándome conmigo este cariño grande.

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1: Inicia operación cicatriz al interior de Morena en Baja California tras la designación de la senadora Julieta Ramírez como coordinadora de la defensa de la Cuarta Transformación en el estado. Son tres los detenidos por el asalto a una joyería en el que su propietario, de nombre Juan Blandir, puso resistencia, por lo que fue lamentablemente asesinado. Se trata de Abraham N., Ángel Salvador N. y Víctor Abraham N., este último integrante del grupo delictivo Los Rusos. Verónica Rufo, hija del ex gobernador en Baja California, podría estar entrando al proceso interno del PAN para la gubernatura de Baja California.
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0: Son las 7.
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0: Son las 7:15.
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0: Son las 7 con 30 minutos.
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0: Son las 7:45.
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0: Son las 8.
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0: Son las 8 con 30 minutos.
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0: Son las 8:45.
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0: las 9.
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0: Son las 9:15.
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0: las 9
1: con 30 minutos.
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0: Son las 10.
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0: Son las 10 con 15 minutos.
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0: las 10 con 30 minutos.
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0: 10 con 45 minutos.
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0: Son las 11.
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0: Son las 11:15.
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0: Son las 11:30.
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1: Hola, hola, bienvenidos una vez más a este espacio de Ya Oíste. Yo soy Génesis Sainz, más que feliz, emocionada de tratar un tema, pues del que se habla muy poco, la sarcopenia. A veces te sientes con menos fuerza, te cuesta más trabajo cargar cosas, subir escaleras, levantarte de una silla. Pues todos esos puntos hoy los vamos a aclarar. Y para eso tenemos una invitada muy especial. Nos acompaña la doctora Claudia Santillán Arriaga, que es especialista en medicina interna. Doctora, bienvenida, muchas gracias.
4: Muchas gracias, buenos días, gracias por la invitación. Y bueno, vamos a hablar de lo que es la sarcopenia, como lo mencionaban ahorita. Conocido desde ya muchos años, últimamente en boga en México. ¿Por qué? Porque vamos todos para ese diagnóstico o ese síndrome que actualmente se conoce. A la sarcopenia se le menciona como sarcopenia del latín y griego, que es sars, carne, penia, disminución, que es disminución del músculo, o también se le conoce como miopenia, músculo mío, okay. Penia, disminución. Y esto va unado a otros términos que se llaman dinamopenia, que es disminución en la fuerza, y por consiguiente también la cratopenia, que es la disminución en el músculo, disminución en la fuerza, y por consiguiente disminución en la actividad funcional diaria. Anteriormente se conocía que era un síndrome geriátrico, porque todos los cambios que vamos teniendo a partir de 65 años van generando parte de estos síndromes geriátricos. Pero conforme han avanzado los años y los tiempos, se han hecho varios estudios condicionando que no solamente el paciente geriátrico, sino también el paciente que tiene enfermedades metabólicas, como pueden ser la diabetes, la obesidad, la insuficiencia cardíaca y recientemente más estudios sobre la enfermedad renal crónica.
1: ¿Cómo lo podemos como centrar de que no solamente es algo para la gente mayor, sino que es como un desgaste prematuro, se podría decir?
4: Sí, un desgaste prematuro. Ya fisiológicamente a partir de los 50 años empezamos a tener cambios en las células de todo el cuerpo, pero ahora México desafortunadamente somos el primer país de obesidad infantil. Al ser el primer país de obesidad infantil vamos generando mayor peso en nuestra estructura muscular y en futuro podemos llegar a desarrollar lo que es la obesidad, lo que es la diabetes mellitus y por consiguiente las enfermedades cardiometabólicas como la insuficiencia cardíaca. Entonces todas esas enfermedades al tener un desgaste progresivo y crónico van a dar una disminución en la masa muscular corporal. Se comenta que después de los 50 años vamos perdiendo por cada año un 2% de masa muscular.
1: Wow.
4: Y después de los 65 años esto puede incrementarse hasta 13 a 24% anual. Pero si tenemos otras enfermedades o no hacemos actividades preventivas, podemos llegar a un grado mucho mayor que puede llevarnos inclusive a la muerte.
1: ¿Cómo vamos a diferenciar que a lo mejor estamos en una buena etapa para tomar acción y decir, bueno, voy a hacer ejercicio o esto? O en dado caso, ¿cómo sé que yo tengo, ya estoy empezando con la sarcopenia o esta parte prematura?
4: En un paciente mayor de 65 años, ya podemos pensar en la sarcopenia. ¿Por qué? Porque tenemos alteraciones en todos estos factores sensoriales, marcha, se van modificando. Si estamos mucho tiempo en una sola posición, vamos a hacer contracturas musculares. Entonces, cuando yo me quiero estirar para hacer ejercicio, me duele. Y si me duele, ya no lo hago o ya no lo realizo. Y un adulto mayor, que son afortunadamente no es una gran mayoría, porque ya actualmente vemos en los parques, en los gimnasios, en algunos bosques, mucha gente mayor haciendo actividad física. Entonces, ese poco que nosotros le invertamos en el ejercicio, que se considera que son 30 minutos al día, o 150 minutos semanales distribuidos en lo que nosotros podamos administrarlo de acuerdo a nuestros tiempos, nos va a ayudar mucho. Pero no solamente se considera que sea la caminata, la yoga, natación, que son ejercicios aeróbicos, sino también ya incrementarlo un poquito en peso, ya sea con un poco de mancuernas, con polainas, o inclusive podemos en casa, si no puedo comprarme mi mancuerna o polaina, puedo llenar unos botecitos de agua o un recipiente con arroz, con frijol, con lenteja, con alpiste y cargarlos.
5: Claro.
4: Y en las piernas podemos hacerlo con la tela que tenemos en casa que ya no nos sobra, llenarlo igual, se considera que sea de arena, pero no vamos a tener arena tan fácilmente, llenarlo igual con la semilla más chiquita que tengamos y ponerle un resortito o ponerle un velcro o unos broches para que lo podamos agregar tanto a los brazos como a las piernas. Y unos minutos, de 5 a 10 minutos que lo hagamos en casa en lo que vemos las noticias, la televisión, nuestro programa favorito o inclusive ya hay programas de ejercicio, sobre todo para adulto mayor. Hay que hacerlos y con ese pesito que le pongamos nos va a ayudar a disminuir ese riesgo de la sarcopenia a corta edad. Cualquier paciente que tenga enfermedades crónicas, vamos a mencionar diabetes, obesidad, enfermedad cardíaca, paciente geriátrico, que curse con una recaída como son una enfermedad o que requiere estar en el hospital por algún proceso infeccioso o descompensación, o inclusive que pueden llegar a requerir aditamentos como ventilación mecánica, están postrados en cama. Entonces, su músculo no lo moviliza.
5: Claro.
4: Entonces, muchas veces podemos ver al paciente hospitalizado y el familiar va y nos apoya a darle de comer en la boca, lo tiene apapachando en la cama, y no, al contrario. Llegando hay que moverlo, sentarlo, que él coma para que no pierda esa funcionalidad. Y aquí tenemos que pedir apoyo, si lo hubiera, con una fisioterapia para que nos esté apoyando qué ejercicios puede mantener durante esa hospitalización para que se desgaste menos y pierda menos músculo. Otro es nutrición. Desde que llega el paciente al hospital, hacemos como un plan alimenticio para no perder tanto músculo y garantizar que el paciente esté ingiriendo su alimento. E inmediatamente que se egresa, mandarlo a rehabilitación física, a nutrición, psicología si está en condiciones y psiquiatría.
1: La proteína que venden o que pues consumen, que es como un suplemento, ¿eso ayuda o estamos hablando de mejor natural?
4: De todo natural. Mucha de la gente que va al gym le sugieren suplementos proteínicos, pero muchas veces pueden dañar o el hígado o el riñón. Claro. Y hablamos que la enfermedad del riñón es una de las que más sufren de sarcopenia. Wow. Entonces, nuestro músculo ya está establecido. Lo importante es trabajarlo y mantenerlo y movernos. Ya sea que yo tenga una enfermedad renal o cualquier enfermedad, mientras yo me mantenga activo dentro de las posibilidades, yo mantengo mi músculo. Pero si el paciente va a perder peso por la misma enfermedad y yo le doy un aditamento o un suplemento, todo es de preferencia natural, porque eso nos va a ayudar desde la digestión, desde la salivación, de la masticación, la deglución, la absorción de nutrientes, que es mucho mejor a darle un suplemento preparado. ¿Por qué? Porque la absorción va a ser diferente. Sí, y eso se llama un suplemento que Exacto. no equivale a la alimentación. Y muchas veces los familiares o los pacientes dicen, deme una nutrición, ¿por qué no me da hambre? Es por eso un suplemento nos ayuda, pero no sustituye a la alimentación.
1: Yéndonos a la prevención, para que no lleguemos, o sea, en estos casos yo que tengo 27 años, ¿no? Y yo no quiero que cuando llegue a la edad de los 60 tenga sarcopenia. ¿Qué puedo hacer desde yo ahorita para decir, voy a prevenir?
4: Si una persona es sana, no tiene ninguna enfermedad, ninguna comorbilidad, puede tener una alimentación, pero siempre sería ideal llevarlo a cabo con un nutriólogo.
1: Okay.
4: Y conjunto con un dietista, ya que el nutriólogo nos detectó que estamos sanos, entonces el dietista nos puede dar inclusive ciertas recomendaciones de cómo balancear lo que sería el plato saludable, donde un porcentaje son verduras, carne, cereales, proteínas, y en sí todo, y sobre todo los líquidos,
1: claro.
4: Sobre todo hidratarnos en forma correcta, porque nuestro cuerpo se basa en toda esta homeostasis o que sea todo parejo para que pueda absorberse todos los nutrientes y sobre todo no saltarnos alimentos. Importante. Eso es algo muy importante, porque si no llevamos el desayuno, comida y la cena, entonces nuestro cuerpo va a tomar energía de donde no tiene y entonces va a empezar a alterar todo el metabolismo. Trata de hacer un sueño reparador.
1: Nuestro cuerpo habla y hay que escucharlo, hay que saber escucharlo y tomar el tiempo para darle, porque nada más tenemos una sola vida, hay que cuidarla. Nos vemos en el siguiente episodio de Ya Viste. Yo soy Génesis Zaine Silva. Hasta luego.
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2: En Radio Mexicana son las 0 horas, es un nuevo día.
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0: La 0 horas con 15. La 0 hora con 15 minutos.
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0: Radio Mexicana XEAO, las 0 horas con 30 minutos.
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0: 15 para la 1 en Radio Mexicana.
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0: XEAO Radio Mexicana, exactamente la una.
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0: Ahora es la 1:15. La 1:15.
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0: 1:30 en XEAO Radio Mexicana.
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0: 15 para las 2. 15 para las 2.
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0: En XEO Radio Mexicana, son las 2, las 2.
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0: 215-215 en Radio Mexicana.
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0: Las 2:30, 2:30 en XEAO Radio Mexicana.
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0: 15 para las 3, 15 para las 3 en Radio Mexicana.
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0: XEO Radio Mexicana, son las 3, las 3.
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0: Las 3:15. Son las 3:15 en Radio Mexicana.
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1: Las 3:30, 3:30 en XEO Radio Mexicana.
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0: 15 para las 4, 15 para las 4.
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0: Son las cuatro en Radio Mexicana XEAO.
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0: las 4 y 15 minutos, 4:15, en Radio Mexicana.
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0: las 4:30, 4:30 en XEAO Radio Mexicana.
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0: En XEAO Radio Mexicana, son las 5, las 5.
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0: 515 en Radio Mexicana, en el 910.
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0: Las 5:30 en XEAO Radio Mexicana.
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0: 15 para las 6 en Radio Mexicana.
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0: las 6.
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0: ¿Qué tal? ¿Cómo les va? Buenos días. Les saludamos a través de los micrófonos de Radio Mexicana. En este día, en este sábado, hoy, sabadito, 19 de septiembre, hoy es un aniversario más de la tragedia en la Ciudad de México, ¿no? Del terremoto. Fue un día como hoy, del 85, si mal no recuerdo. Bueno, vamos a empezar con el avance de los deportes del día de hoy. Con el avance de los deportes de este día, con mucho gusto para usted, por supuesto. Hoy tendremos una temperatura, la temperatura del día de hoy, 40 grados centígrados la máxima, 24 la mínima. Será un día soleado, 0% de probabilidad de lluvia. El dólar, 16.60 a la compra, 17.10 a la venta. El dólar en un promedio aquí en Mexicali. Gracias, bienvenidos. Nos vamos al avance de los deportes en este momento. Mire usted. Isaac del Toro, el plan para un resultado histórico en el Mundial. Bueno, es lo que el Toro de Ensenada pretende y todos queremos, pero créame, va a estar dificilísimo, muy difícil, ¿eh? No voy a pensar que el Torito la tiene fácil ahí. No, va a estar muy difícil. El ciclista mexicano tendrá las mismas condiciones que en el Team UAE para pelear por la victoria en el Mundial de Montreal con México. Bueno, ¿cómo cree usted que tendrá las mismas condiciones si no tiene los mismos compañeros? Pues no. El plan para un resultado histórico en el Mundial, Isaac del Toro. Isaac del Toro correrá el Mundial de Ciclismo en Montreal con la misma bicicleta, marca de uniforme, equipo multidisciplinario que en el Team UAE, pero enfundado en el suéter tricolor mexicano. En el plan de las autoridades del ciclismo mexicano está aplicar las condiciones que han permitido al Torito tener un año de ensueño, destacando el podio en el Tour de Francia, además de 7 triunfos de etapa y clasificaciones generales. Es gente que Isaac conoce muy bien. Para que él esté tranquilo, sepan los dos lo que cada uno requiere del otro, cómo comunicarse y qué aporta cada uno de ellos al equipo. En ese sentido, yo creo que para Isaac es como estar corriendo con el UAE, y eso para México es lo mejor que puede pasar, dijo Bernardo de la Garza, presidente de la Unión Ciclista de México. Para afrontar el Campeonato Mundial de Ciclismo de Ruta, la UC de México se comunicó con el representante de Isaac del Toro y el Team UAE para llegar a un acuerdo y el ciclista mexicano tenga el mismo equipo personal de apoyo que durante las carreras del World Tour. México asumirá el costo de hospedaje, comida, salarios del personal equipo emiratí. Es un presupuesto de la CONADE lo que vio directamente con el equipo de Isaac del Toro, pero todo está cubierto, agregó Bernardo de la Garza. Será hasta 9 integrantes del Team UAE quienes apoyarán a los equipos élite, tanto varonil como femenil, aunque el mismo presidente de la UCM de México señala que el objetivo es que todo gire en torno a Isaac, ¿no? Los contrataron para la femenil también, pero ellos están enfocados en Isaac del Toro, que es lo que se debe hacer, ¿no? Eso es lo que deben de, el enfoque que deben tener. Muy bien, qué bueno, dijo Moreno. Morenazo azteca y español. Así pues, Isaac del Toro podría ser historia. Puede Isaac hacer historia en el Mundial de ciclismo. Ojalá, eso es lo que todo el mundo queremos, que le vaya bien a Isaac del Toro y a México, claro. También dice que tenga todo lo que está acostumbrado a tener cuando compite con su equipo profesional, tratando de replicar esa estructura para el mundial de la gente a la que tiene confianza, indicó el directivo. Por eso se habló en lugar de 15 mirates. Bien pensado, ¿no? Bien pensado por parte de las autoridades mexicanas. Un mensaje de Jokshan Fernández en redes sociales despertó la ilusión de cientos de aficionados mexicanos. El directivo deportivo del Team UAE publicó el 15 de septiembre que ahora su objetivo es el Mundial de Ciclismo. Me gustaría dirigir a un campeón del mundo este año otra vez, declaró. Las respuestas al mensaje incluyeron, pues, la bandera mexicana y el emoji de un toro. O sea que se referían a Isaac del Toro, ¿no? Ante la ausencia de Tadej Pogačar por lesión, el ciclista mexicano es la carta fuerte del equipo emiratí para defender el suéter arcoíris para la próxima temporada. Muy bien. Qué bueno. Qué bueno que así sea, ¿no? Bernardo de la Garza señaló que Isaac del Toro porta con ganas orgullo el jersey de campeón nacional. Entre sus objetivos está el campeonato del mundo. Está el campeonato del mundo también. Sabemos que es el mejor ciclista de la historia de México y qué bueno que se den las cosas para poder volver a competir en ese nivel. Pero realmente ha sido muy difícil porque es un objetivo conjunto, mencionó Bernardo de la Garza. Muy bien, qué bueno, felicidades. Y oye, que el Chicharito lanzó la primera bola en el Blue Jays contra los Rangers de Texas. Órale, ¿y quién lo invitó, oiga? Al Chicharito Hernández, ¿no? Oye, que el Chicharito fue el que hizo el lanzamiento. Bueno, pero enfundado con el jersey de los de Texas, ¿no? De los tejanos. Bueno, quién sabe por qué. El Chicharito Hernández fue invitado de lanzar la primera bola para el juego de la serie contra Toronto, que se celebró el viernes en el Globe Field de Arlington. El futbolista mexicano de nuevo equipo profesional en la USL Championship estadounidense Atlético Dallas fue el invitado de honor para celebrar el fin de semana del patrimonio hispano. Órale, el jardinero de los Rangers, Alejandro Osuna, fue el receptor encargado de atrapar la bola que salió del brazo derecho del Chicharito, quien fue ovacionado al ser reconocido por los fanáticos a través del sonido local. El Atlético Dallas comenzará su participación en la máxima categoría de la United Soccer League a partir de la temporada 2027, aunque han trabajado en su infraestructura, formación y desarrollo desde hace 2 años, cuando el club fue anunciado. Chicharito regresa a las canchas con el Atlético Dallas. Muy bien, qué bueno. El Chicharito Hernández estará, pues estará jugando con este equipo del Atlético Dallas, ¿no? Bueno, pues qué bueno que así sea por el Chicharito, el Chicharito. Harold Donald Rams planea jugar contra Gigantes Nacua con molestias. Bueno, esto es en el fútbol americano. El veterano defensivo aumenta su volumen de práctica, mientras que el receptor se resintió de la cadera. El tackle defensivo de Los Ángeles Rams, Aaron Donald, dijo el viernes que espera jugar en el Monday Night contra los Gigantes de Nueva York, pero usted sabe, el fútbol americano es muy difícil mantenerse saludable, ¿no? Los Pistones y Ausar Thompson acuerdan extensión por 5 años y 155 millones de dólares. EA Sport Fútbol Club 27, todas las valoraciones del Fútbol Club Barcelona. Fútbol Club Barcelona llegará a EA Sport Fútbol Club 27 con 3 futbolistas de 90 de valoración: Yamal, Rodri y Pedri. Yamal, Rodri y Pedri. Ay, sí. Ese Yamal es más malo que el veneno, man. Rafinha tiene 88. Cubarsí, 86, García, 86, Frankie de Jong, 86, Fermín López, Eric García y Condé, 85, Dani Olmo, 84, Joao Cancelo, 83, Anthony Gordon, Valdé y Adeyemi, 82, el portero tiene 81, Gerard Martín, defensa central, tiene 79, Andreas Christensen, defensa central, tiene también 79, Marc Bernal, medio centro derecho, tiene 78, Marc Casado, tiene medio centro derecho también, tiene 78, Ronnie Bardic, ¿quién es? ¿Quién sabe qué significa eso? Bueno, tiene 74, Héctor Ford tiene 72, Xavi Espart 67, los más calificados, más bajos es Guille Fernández, que es el medio campo, centro, Guille Fernández tiene 64, Abdelakarim tiene 65, defensa central, Tony Fernández tiene también 65, Ede, no sé qué posición sea esa, Ede, bueno, así las cosas pues con las valoraciones del Barcelona del 2027, están clasificados muy bien. El más bajo es 64 y el más alto es Yamal Rodri Pedri con 90. Para el juego del Nintendo, pues, del año que viene. El delantero del Real Madrid deja al patrocinador que lo acompañó desde niño y establece vínculo con marca suiza que ingresó al mundo del fútbol. Kylian Mbappé ha firmado con la marca de ropa deportiva On tras dejar Nike. Nike había patrocinado a Mbappé desde que era un niño y el delantero del Madrid utiliza sus botas Mercurial, pero ahora afronta un cambio importante. La marca suiza On, que comenzó en el 2010 fabricando zapatillas de correr y posteriormente incorporó a la leyenda del tenis Roger Federer como copropietario en el 2019, está entrando en el mercado del fútbol y ha anunciado también a Thierry Henry, que será su director de fútbol. Mbappé, quien además se convertirá en embajador global de su nuevo patrocinador, trabajará directamente con los equipos de producto de On, según comunicado de la propia marca. ¿Cuánto no le darían? Mbappé declaró: desde el principio lo que me atrajo de On fue la oportunidad de construir juntos algo totalmente nuevo que ayude a definir el futuro de este deporte. Quiero aportar mi experiencia, mi perspectiva, lo que creemos, superar los límites de lo posible mediante la innovación y mantener siempre viva la alegría del fútbol. Compartimos un sueño y esto es solo el comienzo. Bueno, David Alemán, fundador y codirector ejecutivo de On, afirmó: el fútbol no necesita otra marca de ropa deportiva que haga más de lo mismo. El fútbol necesita nuevas ideas y un desafío a lo establecido. Cuando entramos en un deporte, queremos ser la marca del futuro. Gracias a una innovación auténtica y a un diseño contemporáneo, nuestra ambición es llevar el enfoque de On al campo de juego, a la calle, a la pasarela, conectando el rendimiento de élite con la cultura de que lo rodea, dice. Con Kylian tenemos al socio perfecto para imaginar en qué puede convertirse el fútbol. Henry, ex delantero francés del Barcelona y el Arsenal, comentó: crear algo nuevo en el fútbol exige un enfoque audaz y original. Durante el último año he visto de primera mano la curiosidad y la atención al detalle de que el equipo ON aporta a este proceso. Queremos escuchar a jugadores, entender sus necesidades, crear algo que realmente aporte valor al deporte. Me enorgullece participar en la creación de lo que está por venir. Bueno, pues es una nueva marca de ropa, ¿no? La salida de Mbappé de Nike se produce tras la de Lamine Yamal, quien dejó la marca para firmar con un nuevo patrocinador, Adidas. Lamine Yamal dejó Nike también y firmó Adidas. Esa Nike se está quedando sola, ¿no? A lo mejor ya no les interesa seguir patrocinando a estas estrellas que deben salir carísimos, ¿no? Los bengalíes contarán con el quarterback Joe Burrow, en la semana 2 contra los Tejanos, ya lo dieron a conocer. Ah, qué bueno que así sea. Qué bueno, dijo Moreno, Morenazo Azteca y Español. Y el América juega hoy a las 8 de la noche contra el Guadalajara, a las 6 de la tarde el Monterrey contra Cruz Azul, a las 4 de la tarde Pumas contra el Atlas, a las 4 de la tarde también Necaxa contra San Luis. Y por supuesto, que hoy es el clásico tan esperado con el Guadalajara. Entendemos que en este momento y por los resultados anteriores, pues estaríamos diciendo que llega el mejor momento el equipo de las Chivas, pero eso es pues un decir nada más, ¿no? Porque usted sabe, el equipo del América es un tremendo equipo y bueno, tiende a dificultárseles hasta el más osado. Siempre y cuando no juegue el árbitro a favor del Guadalajara, por supuesto. Como jugó a favor del Cruz Azul. Entonces, podremos ver un buen juego de fútbol. De no ser así, si la consigna sigue con lo mismo, entonces veremos un juego, obviamente, del lado del Guadalajara. Pero esperemos que ya le hayan jalado las orejas ahí al presidente de la Comisión de Arbitraje. Y que se fijen bien a quién programan para dirigir los juegos en los que va a estar el América y no poner a los que siempre, a los que odian, a los árbitros que odian al América, ¿no? O sea, es una estupidez tan grande que me extraña que Emilio Azcárraga, quien es el que mueve los hilos del fútbol mexicano, permita que le programen un árbitro que siempre le pite en contra al América. ¿Cómo es eso? ¿Cómo lo permite? Bueno, a lo mejor son tantos sus compromisos que anda preocupado por otras cosas. Pues sí, ¿verdad? Pero tiene que ponerse abusado, pues. Y el más del día de hoy, el Torito, ¿dónde verlo? Domingo 20 de septiembre por ESPN y Disney Más, 9:45 de la mañana. Mañana domingo se casa Benito con un pajarito. ¿Quién es su padrino? Don Juan Botijón. ¿Quién es su madrina? Los Marineros le ganan 5-4 los Rockies del Colorado. Un cerrojo a la mexicana, bueno, hasta aquí hizo una, este ingrato, ¿no? Ya tenía varias oportunidades perdidas, ¿no? De salvamento. No ha sido su año definitivamente para este muchacho. Andrés Muñoz alcanza su salvamento apenas 28. Imagínense nada más. Le habían sacado las últimas tres salidas que tuvo para salvar el juego, lo perdió, los perdió. Los echó a perder. Bueno, pero ni modo. El que va a ganar no va a perder. Los Marineros están a 6 juegos de los Medias Blancas de Chicago por el tercer comodín. O sea que están fritos. Con 8 juegos por disputar, ya pueden darse por eliminados. J.P. Crawford conectó el 18 cuadrangular de apertura de su carrera y el cubano-mexicano Randy Arozarena sumó 3 imparables. Carlos Vargas consiguió un out para Seattle. Bueno. Lázaro Montes abrió la novena entrada con un cuadrangular. El batazo que cayó en el segundo nivel ante Jordan Romano le dio a Seattle su segunda victoria consecutiva. Cole Carrick abrió la parte baja de la novena con un sencillo, se robó la segunda base, pero fue sorprendido fuera de base por Muñoz. Bueno, el pitcher oaxaqueño José Rodríguez debutó con azulejos al lanzar una entrada y 2/3 en blanco, recetando par de chocolates pero Toronto perdió 7-1 con Texas. Además, el mazatleco José Urquidy debutó con los Phillies con 4 innings y 2/3 de relevo sin permitir carrera, donde ponchó a 6 bateadores. Estuvo extraordinario, ¿no? Eso es, por decirlo menos, estuvo fabuloso Urquidy. Otani muestra mejoría ya. Contemplan que el japonés vuelva a la alineación el próximo miércoles. El día de ayer el Puebla y el Atlante empataron a 1. Ayer viernes empataron a 1 gol el Puebla y el Atlante. Y el equipo de Ciudad Juárez por fin se hizo la cruz y ganó 2-0 al Tigres, que está en una crisis terrible con todo y su Vucetich. Y los Bravos ya clasificaron en el béisbol. Michael Harris, segundo, el venezolano Ronald Acuña Jr. y Matt Olson conectaron cada uno un cuadrangular de 2 carreras, mientras los Bravos de Atlanta aseguraron la noche del viernes un boleto para los playoffs.
1: Bueno, es que bueno.
0: Y aseguraron boleto para los playoffs. Así las cosas. Vamos un corte y volvemos. 7 de la mañana con 10 minutos ahora. 7 de la mañana, 10 minutos.
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0: Y tenemos en la línea telefónica a Javier Rivas Martínez, el empresario. ¿Qué tal, Javier? ¿Cómo te va?

en el fútbol, soccer, le decía, pues hoy son los juegos del Atlas contra Pumas, a las 4 Atlético San Luis contra Necaxa, a las 6 Monterrey contra Cruz Azul y a las 8 el América contra el Guadalajara. Son los juegos para el día de hoy. Para el día de mañana domingo, a las 5 de la tarde Pachuca contra Tijuana, Toluca contra Santos a las 5 y a las 7 Querétaro contra León. Son los juegos programados para mañana. En el fútbol mexicano de la primera división. Ok. Ya faltan 8 juegos para que termine la temporada regular de las grandes ligas. El Aston Villa le gana 3-2 al Tottenham. Aston Villa ganó, pero Tottenham cortó sequía de casi 450 minutos sin gol. Bueno, el equipo visitante se quedó con los 3 puntos ante un equipo que generó peligro, pero que se le negó la anotación en varias ocasiones. O sea que de local el Tottenham perdió, válgame Dios. Ese está Salitre, ese cuate que dirige al Tottenham, ¿no? Bueno, nomás no. El Tottenham Hotspur ha empatado 2 juegos y perdido 3 en la Premier League. Ya se imaginará cómo anda, ¿no? Por la calle de la amargura. El equipo del Tottenham. Bueno, pues ni modo. El Tottenham Hotspur.

60.920 aficionados del Tottenham fueron al estadio y ni así gana, ¿no? Ni así gana. Pues ni modo, el Aston Villa le ganó al Tottenham el día de hoy, allá en Londres. Sin duda, pues no la tiene todas consigo, ¿no? Este Tottenham Hotspur, donde juega Sabio, Omar Mormuş, Dominique Solanke, Rodrigo Betancourt, Sandro Tonali, Archie Gray, Mohamed Kunte, Mateus Fernández, James Maddison, Conor Gallagher, Lucas Bergaglia, también Mickey Van de Ven, Andy Robertson, Jean-Paul Van Hecke, Pedro Porro, el arquero es Anthony Kinski. Bueno, ni modo, man. El Aston Villa jugó con Nicolas Jackson, Tammy Abraham, Ibrahim Mangé, Emiliano Buendía, Boubacar Camara, Joao Gómez, Johan Mazambi, John McGinn, Ross Barkley, George Hamilton, Mateo Ruggeri, Tyrone Mings, Víctor Lindelof, Aaron Wan-Bis y Mati Cash, el arquero de Suzuki. Es un japonés, el del Aston Villa. Bueno, pues ahí están. Allí están. Y ni modo, man. El Tottenham Hotspur pierde frente al Aston Villa. No ha podido ganar en lo que inicia la temporada de la Premier League. El Tottenham, que es un buen equipo, pero últimamente no ha podido ver la suya, ¿no? No ha podido ver la suya nomás. Imagínense el plantel. Un plantel, por ejemplo, en la Premier League, un plantel son cuántos jugadores. ¡Wow! 1, 2, 3, 4, 5, 6, 7, 8, 9, 10, 11, 12, 13, 14, 15, 16, 17, 18, 19, 20, 21, 22, 23, 24, 25, 26, 27, 28, 29, 30 jugadores. Imagínense pagar el sueldo de 30 jugadores y 30 jugadores que cobran un dineral. Imagínense nomás. Impresionante, ¿no? Impresionante tener un equipo de fútbol. O sea que tienen que ser multimegamillonarios. Y eso que en la Premier League todos los equipos, todos, hasta el más modesto, es un negociazo, ¿eh? Porque los ingleses son unos enamorados del fútbol, pues. Entonces, ellos siempre, es muy raro que se juegue un juego sin que esté lleno, ¿no? En Inglaterra normalmente todos los estadios se llenan los fines de semana o entre semana cuando jueguen. Lo que sí vemos en el equipo que son altísimos, ¿no? O sea, no hay ningún chaparrito. Por ejemplo, en el Tottenham, el más chaparro, un exagerar, mide 1.73, es el más chaparro, Pedro Porro. Normalmente todos están en 1.78, 1.83, 1.88, 1.88, 1.78, 1.85, 1.88, 1.78, 1.83, 1.88, casi 1.90, aquí hay uno de 1.90, 1.93, Dios mío, el holandés, mide 1.93, no, son verdaderamente altísimos, 1.73, es de España, con razón estamos... cuando menos yo, tan chaparro, tenía que ser el español, ¿no? La sangre mala, ¿no? Así como de por sí que el indio era feo y chaparro aquí en México, imagínense, luego con los
La escucho 1,88, 1,78, 1,85, 1,88, 1,78, 1,83, 1,88, casi 1,90. Aquí hay uno de 1,90, 1,93, Dios mío. El holandés mide 1,93. No, no, no, no, son

Los altos son los escandinavos, los más al norte de Europa. Pero bueno, pues ya ni modo. Aquí nos tocó vivir. Bueno, ahí está, pues. El Tottenham no ve la suya. No ve la suya, perdió. El Newcastle le ganó al Hulk City 2-0. Y el Everton también ganó. No, va ganando, va ganando, va ganando. Al minuto 18. Y el Arsenal va empezando el juego contra el equipo del BHA, que es el Brighton Hove Albion. Brighton Hove Albion. Están empatando a cero el Arsenal, que está invicto contra el Brighton. El Arsenal busca mantener su invicto en la visita a Brighton por la Premier League. El Brighton es un equipo que no pasa mucho, pero tampoco es tan malo como para descender. De hecho, le ganó la semana pasada al Manchester United 3-2. Pero bueno, también allá hay equipos ricos y equipos pobres, ¿no? En la Premier League, pero los equipos de allá son, los pobres son los millonetas de aquí, por supuesto. Por supuesto. Así las cosas, pues, en el avance de los deportes, esto y mucho más tendremos el día de hoy. Derbi de Madrid levanta la temperatura de la liga. El Chicharito lanzó la primera bola en el juego de los Rangers de Texas. Mbappé dejó al Nike y se va con un nuevo patrocinador. Se llama On. Y Burrow de Cincinnati, el quarterback, ya aseguraron que va a estar jugando como titular en esta segunda fecha con el equipo de los Bengalíes de Cincinnati. Muy bien. Así pues están las cosas. El origen de la rivalidad entre Millwall y West Ham. ¿Por qué se odian tanto, no? Dicen que hay hasta una película. El Millwall y el West Ham. Porque, bueno, a ver. Dice el Dockers Derby, Derby de los Muelles, es uno de los más pasionales y antiguos del fútbol inglés. La rivalidad entre Millwall y West Ham United tiene más de un siglo y es catalogado como uno de los más peligrosos por cuestiones regionales, políticas y deportivas. Este sábado chocarán una vez más cuando los Leones reciban a los Hammers en el Den, el mítico estadio del conjunto Millwall. Desde el 2012 no se veían las caras, pero con el descenso del West Ham a la Championship se medirán de nuevo. Ah, o sea que el West Ham bajó a la Championship, a la segunda división. La historia del hooliganismo inglés no se puede contar sin estos dos conjuntos, mismos que sufrieron choques muy fuertes entre algunos sectores de aficionados dentro de la porra de cada uno de ellos. Ah, ok, son los que crearon los hooligans, tanto los de Millwall contra los de West Ham. El odio deportivo que tiene Millwall y West Ham no es de ahorita, viene del siglo XIX, con el nacimiento de ambas instituciones. La situación geográfica de Londres en 1880 provocó que el surgimiento de estos equipos se consolidara en los muelles de la capital inglesa. Mientras que el Millwall nació en 1885 gracias a los trabajadores de la empresa G.T. Morton en la isla of Dog, al este de Londres. El West Ham lo hizo como Thames Iron Works Football Club en 1895, asociado a los trabajadores de Thames Iron Works and Shipbuilding Company. Eran apenas 4 millas los que separaban a ambos conjuntos, que tenían un pasado portuario industrial importante. El primer duelo fue en 1897 y para 1899 se dio el primer encuentro en la FA Cup. Además, entre 1899 y 1915 chocaron 60 veces, lo que aumentó la rivalidad entre ambos conjuntos, debido a que ambos conjuntos representaban una compañía diferente en los muelles de Londres. En 1900

0: 1926 estalló una huelga general en búsqueda de mejores condiciones laborales, pero los trabajadores del Millwall no la apoyaron, lo que hizo que el sector del West Ham los considerara traidores, ¿no? Ese ingrediente político y social trascendió con los años, pese a que los encuentros en la cancha disminuyeron de forma significativa porque ambos conjuntos jugaban en divisiones diferentes del fútbol inglés. Entonces llegó la década de los 70 y fue cuando se incrementó el odio, mismo que fue palpable por los sucesos de hace más de 50 años. Dentro del West Ham se creó el Intercity Firms, el principal grupo de animación del club. Intercity Firms, ese es el principal grupo de animación del West Ham. Mientras que por el Millwall se creó el Millwall Bushwhackers. La ISF tomó relevancia por cómo ingeniaron maniobras para burlar cercos policiales y lo mismo por los Bushwhackers. En el 72 llegó el partido que cambió aún más la historia de la rivalidad. Durante un partido no oficial de la liga se hizo un homenaje al ex defensa del Millwall, Harry Cripps, quien comenzó su carrera con el West Ham. Sin embargo, durante el encuentro se dieron peleas entre seguidores de ambos clubes dentro y fuera del estadio. Para el 76 se dio un hecho insólito y triste para el fútbol inglés. En una pelea entre seguidores de ambos conjuntos murió un aficionado del Millwall, Ian Pratt, quien cayó de un tren en la estación de New Cross durante los enfrentamientos. Los aficionados del West Ham hicieron una canción a modo de burla del fallecimiento de Pratt. Chicos de West Ham, tenemos cerebro, lanzamos a Millwall debajo del tren, decía la canción, situación que provocó una ira sin control de los seguidores del Millwall. Los chicos de West Ham, tenemos cerebro, lanzamos a Millwall debajo del tren, o sea, en alusión al muchacho que se había caído debajo del tren. En el 78 se midieron de nuevo cuando el West Ham descendió a la segunda división y los fanáticos del Millwall esperaron con el cántico: un aficionado del West Ham debe morir para vengarlo. Empezaron a cantar los del Millwall, ¿no? Ay, nanita. Debido a eso, la policía inglesa tuvo un despliegue nunca visto con 500 elementos registrados, porque estaba muy intensa la situación y la separación de las aficiones. Sin embargo, no funcionó porque se dieron enfrentamientos entre ambas facciones. Hubo 70 detenidos, se hicieron a 6 policías, hirieron, incautaron armas también. Pero los del Millwall siguen cantando: necesitamos matar a uno del West Ham para estar parejos. ¡Wow! Increíble, increíble, ¿no? Un aficionado del West Ham debe morir para vengarlo a su amigo, ¿no? Bueno, total de que en octubre del 86, Terry Burns, un aficionado del West Ham de apenas 19 años, fue apuñalado mortalmente por un grupo de aficionados del Millwall en Wheeler's Street, cerca de la estación de tren de Embankment, lo que le dio una nueva dimensión a la rivalidad. Ahí ya se vengaron, ¿no? En la década de los 80 se dieron las tragedias de Heysel, Bradford City y Hillsborough, lo que llevó al gobierno a tener mayor control sobre las aficiones y el fútbol inglés en general para evitar el muerto, ¿no? Cuando pareció que todo estaba en calma con las reformas del fútbol inglés, como el Taylor Report de 1990, que recomendó que no hubiese secciones a pie en los estadios, y el fútbol espectador del 89, que reguló el consumo de alcohol y dio penas al mal comportamiento de los aficionados, llegó un nuevo episodio de terror. Hacia agosto del 2009, ambos conjuntos chocaron en el Upton Park, la ex casa de los Hammers. Tras 4 años sin medirse, el duelo de la Copa de la Liga era de nuevo de alto riesgo en el terreno de juego. El West Ham ganó 3-1, pero tras el silbatazo empezó lo preocupante. Primero se dieron peleas entre aficionados, luego aficionados contra policías. Hubo daños a comercios cercanos y se realizaron 80 arrestos, pero un aficionado del Millwall fue apuñalado. Los Hammers fueron multados con 115 mil libras esterlinas y se le prohibió la entrada de por vida a 54 aficionados del Millwall y del West Ham. La película más famosa sobre el tema es Hooligans, Green Street, protagonizada por Elijah Wood y Charlie Hunnam. quienes recorren la rivalidad a lo largo del filme y que expone la crueldad de los grupos de aficionados de la época. El filme se estrenó en el 2006 y le dio la vuelta al mundo por la forma en que retrataba la violencia de los hooligans ingleses. Después del 2009, Millwall y West Ham se vieron solo dos veces las caras. En el 2011 empataron sin goles y en el 2012 los Hammers ganaron 2-1. Ambos encuentros pasaron sin incidentes graves ni incidentes que lamentar. Desde entonces han pasado 14 años sin que jueguen y este sábado chocarán en la Championship en The Den, casa del Millwall. Pero las cosas se han calentado más que nunca. Estos días un aficionado del Millwall lanzó una amenaza sobre Tomás Soukek, estrella de los Hammers. Si te veo en el Den el próximo sábado, cortaré tu cara, lanzó un aficionado en un video que se viralizó cuando se encontró a los jugadores de los Hammers. Ante el suceso, el jugador checo no le dio importancia y pasó de largo. Bueno, la Policía Metropolitana de Londres desplegará más de 400 policías para velar por la seguridad del encuentro. Un partido del Championship, segunda división inglesa, reúne normalmente entre 60 y 150 policías, por lo que se espera que la Policía Metropolitana cuadruplique su despliegue de cara al encuentro que se disputará el sábado a las 12:30 horas de allá de Londres. Queremos que los aficionados disfruten del partido con seguridad y hemos trabajado en ambos equipos para que esto pase como cualquier otro juego y en otra parte del mundo, ¿no? Bueno, ahí está la rivalidad de estos dos equipos que se fundaron en los muelles de Londres y que se odian con odio jarocho y se matan entre ellos. Bueno, el Millwall y el West Ham United hoy juegan. De hecho, ya deben de estar jugando. Ya deben de estar jugando ahorita. Son a las 12:30 de allá de Londres. Yo creo que ya jugaron o ya se terminó. A ver, vamos a ver la Premier League. No es la Premier League, es la Championship. Es la Championship League, es la segunda división. Es la segunda división, manito. Ah, qué muchacho este tan sonso, man. Es la segunda división, manito. Es la segunda división de la Championship. Bueno, ahorita vamos a ver si ya jugaron o no. Y vamos a ver. No, pero no van a tener aquí el Championship. Bueno, ahorita le digo. Una rivalidad que inspiró una película. Muy bien. Ya son las 7:35 de la mañana. 7:35 de la mañana. Y nos vamos al reverso de la medalla. Al reverso de la medalla. Hoy es el clásico de clásicos, América-Guadalajara, ¿eh? Hoy a las 8 de la noche, América frente al Guadalajara. ¿Quién ganará? ¿Quién ganará? Xavi Alonso, Chelsea perdió el control ante Brentford. El Bayern golea al Unión Berlín y es líder parcial de la Bundesliga. Rafa Márquez y un citatorio entre cascajos e injusticias. Bueno. JJ Gabriel, el quinceañero que busca a Barcelona y Madrid, ¿quién es ese? Pues dicen que es una nueva futura estrella del fútbol. Eso es lo que se dice, ¿no? Flick alarga el debate de portería, elogia a De Jemi y a Rafinha. Bueno, pues mire, vale, más vale que tenga problemas para escoger a uno y no que no tenga ni uno, ¿no? Pues sí, por supuesto, ¿no? Por supuesto, qué bueno. Chivas ve como cereza en el pastel vencer al América. Dice, nos lo vamos a comer ese pastelito, dice, el día de hoy. Bueno, de lengua, me como un plato, ¿no? Pues sí, pueden decir misa, ¿no? Chivas recibe serenata masiva previo al clásico ante América. Le llevaron su serenata y toda la cosa para que no durmiera, ¿no? Uy. Miles de aficionados acudieron al hotel de concentración del Guadalajara la noche previa al duelo ante el América en el estadio Banorte. Y bueno, estuvieron canti, canti, canti, canti, canti. Ahí para que no durmieran, ¿no? Alrededor de 5,000 aficionados se dieron cita en la Ciudad de México, según reportes de la policía, en donde se concentra las Chivas como muestra de apoyo antes de enfrentar el juego. Ah, bueno, fueron seguidores de ellos. Miles de aficionados acudieron al hotel de concentración del Guadalajara la noche previa al duelo en el Estadio Banorte. Ah, bueno, pero, oye, pues le hacen daño a su equipo y con el escándalo que tenían ahí. No, pues están mal. No, se supone que los deben dejar descansar para que estén al 100 o para el siguiente día. Pero bueno, ahí estuvieron haciendo un gritarío. Hace mucho tiempo que el clásico nacional entre América y Chivas no generaba tanta expectativa. Bueno, no creo yo que genere ahora tampoco tanta. El América, pues, está jugando bien. Tiene que sacar la casta y tiene que ganar a como dé lugar. Y máximo que esté en el Estadio Azteca, ¿no? Así que no hay pretexto de nada, ¿no? El América gana que gana, ¿no? El día de hoy. Sin temor a equivocarme. Almada le va a ganar la partida a Milito, pero de calle, ¿no? Ese Milito no saca un perro de la milpa, aunque se cree mucho. Pero la verdad es de que con ese Borja que tenemos ahora, hay nanita, cuidado, ¿no? Es un matón nato para meter la pelota en la portería contraria. Un delantero excepcional. El equipo de Guillermo Almada llega al Clásico Nacional tras una derrota frente a Cruz Azul con ayuda del árbitro. Las Águilas cayeron 4-3 gracias a que en los últimos minutos convirtieron dos goles que redujeron la distancia en el marcador y se sumaron a un golazo de Brian Rodríguez, pero que no les alcanzó junto con la poderosa máquina del Cruz Azul y la poderosa actuación del árbitro que estaba de su lado, ¿no? Bueno, América solo ha ganado uno de los últimos 5 clásicos contra Chivas, pero eso terminará cambiando para el día de hoy por la noche. Para el día de hoy por la noche. Así que el América le ganará al equipo del Guadalajara, no le quepa la menor duda, hoy por la noche. A las 8 de la noche es el juego. A las 8 de la noche es el juego. El poderío ofensivo que ha mostrado Barcelona en sus últimas apariciones lo coloca como gran favorito para quedarse con la victoria en su visita a Sevilla. Prueba de ello es el menos 527 que le dan las casas de apuesta, ¿no? Válgame Dios. La Roma y el Inter se van a casar y no se han casado por falta de pan. Tírolo, lírolo, lírolo, lírolo, lírolo. El Atlético de Madrid y el Real Madrid llegan al derbi madrileño con el mismo impulso que le dejaron las dos victorias por goleada que consiguió en sus más recientes compromisos. Bueno, el Porto y el Benfica. La cima del campeonato de Portugal se pondrá en disputa cuando el Porto reciba al Benfica por la 7ª fecha. El equipo del Chaquito Jiménez es el único que marcha con paso perfecto en la campaña al conseguir 6 victorias en el mismo número de partidos. Pero creo que el Chaco Jiménez no ha entrenado. Santi Jiménez se estrenó como goleador en el Porto en el duelo frente a Casa Pía y si vuelve a marcar recibirá de ganancia $320 todos los que apuesten 100 a que lo hace. Está bueno. Tigres toca fondo y pierde 2-0 frente al equipo de Ciudad Juárez. Es que el equipo de Ciudad Juárez juega bien, ayer lo estaba viendo. No es un mal equipo, ¿eh? No es, definitivamente no es un mal equipo, no es un mal equipo. ¿Sabe quién me parece a mí sí mal equipo? Y de verdad creo yo que está muy limitado. Por ejemplo, el equipo de Santos, esos sí son malos, para que vea. Pero el de Ciudad Juárez no es malo. Juega bien, juega interesante, juegan, cuando menos le ponen muchas ganas y alegría, ¿no? Al juego, que eso ya es ganancia, ¿no? Cuando no se te dan las cosas. Y bueno, ayer por fin les hizo justicia la revolución y ganaron 2-0 al equipo de Tigres, el equipo de Ciudad Juárez, que repito, ayer lo vi, los dos goles fueron de Estupiñán. A mí me llamó la atención, yo dije, bueno, no juega tan mal, ¿no? ¿Por qué no puede ganar un solo juego? Porque no ha podido ganar el equipo de Ciudad Juárez. Bueno, ya pudo ganar. Y bueno, dije yo, no es tan malo. Entonces, ¿por qué los resultados no se le están dando? ¿Por qué no le dan los resultados? máxime cuando hay un proyecto importante para el equipo de Juárez, donde su propietaria, que ahora me entero es una mujer, dueña del equipo de Ciudad Juárez, trae ahí un plan de inversión con algunos otros empresarios para inclusive edificar un estadio nuevecito para el equipo de fútbol. Entonces, es algo que llama la atención. Puebla y Atlante, Hobbit Bermúdez reaparece en la Liga MX después de 9 años. ¿Quién sabe qué estará pasando por la cabeza del Piojo Herrera? No sé si se volvió loco o se le secó el cerebro, pero yo no sé qué hacía ahí este señor del Hobbit Bermúdez. Dios mío, es algo increíble. ¿Qué carajos hacía ahí, no? Y veló jugando, ¿no? Lo metió el Hobbit Bermúdez. Bueno, ya debe tener como 50 años fácil, ¿no? Pero bueno, el Piojo y sus tonterías, ¿no? Por eso le va como le va siempre. El Piojo no tuvo más éxito que con el América. Nomás con el América tuvo éxito, ni con la selección nacional, ni con ningún otro equipo ha podido ser triunfador más que con el América. ¿Y por qué con el América? Bueno, porque era un equipo que lo puedes dirigir tú, lo puedo dirigir yo, ¿no? A las estrellas, con el equipo más grande de México, con los mejores jugadores, pues cualquiera lo dirige, ¿no? Y el Piojo, por eso es de que tuvo su época de gloria y tuvo su del Rey Midas, pero todo acabó, todo pasó. Si usted se da cuenta, le dan equipos y equipos y equipos al Piojo Herrera y no hace nada, absolutamente nada. No pasa nada con él. Siempre pierde, siempre termina saliendo los dos otros equipos. Con el único equipo que fue y que tuvo temporadas positivas y que tuvo temporadas de triunfo y que fue campeón del fútbol mexicano fue con el América, nada más. Entonces, el Piojo tiene que ver bien qué es lo que pasa con él, porque no funciona en ningún otro equipo más que con el América, y eso pues no puede ser posible, porque no vas a dirigir un equipo toda la vida, ¿no? Pero bueno, así las cosas en el avance de los deportes. Duras las palabras de Turner, ¿no? En días anteriores a los Águilas de Mexicali y a la directiva, ¿no? Porque deja entrever Turner que habló con la directiva y les dijo: no pierdan el tiempo conmigo, no me tomen, ni me agarren, ni nada. Yo no voy a venir, ni voy a jugar en invierno. Yo juego en verano y me voy con mi familia. Ni se les ocurra, no hagan eso, no pierdan el tiempo. Que él les habló y les dijo, lo dijo muy claro. Luego me entero que de todas maneras me agarraron. Dijo, bueno, pues esto es el problema de ellos, ¿no? Esto es el problema de ellos, pero yo no jugar. Entonces, sí, pues no sé, es una cosa como media rara o extraña, ¿no? Porque entonces, ¿para qué lo? Si ya te había avisado que no lo agarraras, ¿para qué lo agarras? Para engañar a la gente, para crear una ilusión falsa a la gente, ¿o qué? O sea, no entiendo el concepto, ni la forma, ni el por qué la directiva de Águilas de Mexicali toma a Turner cuando él ya les había dicho que no lo tomaran, que por favor no lo tomaran porque no está considerando jugar en invierno. Pero como un golpe mediático, quizás lo toman los Águilas de Mexicali, de vez de tomar a otra persona, a otro pelotero, y de un nivel excepcional y poderlo asegurar, hacen esta tontería cuando ya les habían dicho que no. Pues no, definitivamente no se entiende. O lo hacen para engañar, o no están atentos a lo que hacen. Así de fácil. Y en cualquiera de las dos partes, pues, o de los dos temas, pues es lamentable. Pero bueno, así son las cosas. Así son las cosas. Tuvimos que esperar casi 10 años para ver a Cristian Bermúdez otra vez en la división del fútbol mexicano, en la primera división. Pero viejito, ya se miraba viejito. Yo no sé el Piojo si le cobrará una lana o algo, pues le pagará para jugar o qué, de qué se trata, ¿no? Muy mal. Por eso le va como le va al Piojo, ¿no? Por andar volviendo a poner a jugar al Hobbit Bermúdez. Bueno, ya con... Parecía que traía, nomás le faltaban las muletas. Ya son las 7:47. 7:47 de la mañana. En este sabadito, hoy sábado 19 de septiembre. Y nos vamos a ir, ¿qué le parece? Al reverso de la medalla, de una vez. De una vez. Al reverso de la medalla de este domingo. De lo que sucede por las calles de Mexicali. Con mucho gusto para usted. De lo que sucede por las calles de Mexicali, por supuesto, en el reverso de la medalla. Mire, en el reverso de la medalla del día de hoy. Híjole, man. Híjole, manito, aquí está, mira, volarán muy alto las águilas. Ay, nanita. Ahí está el rayito y el abuelito del Henry Martin. Ese Henry Martin ya chole, man. Y ya de verdad lo deberían de poner ahí, que entrene a la sub-15 o no sé. Pero ¿qué hace ahí el Henry Martin, por el amor de Dios? Ya chole, por favor. Ya chole con el Henry Martin. Ya denle las gracias. ¿Qué están esperando, no? ¿Qué están esperando? En el reverso de la medalla del día de hoy, a través de Radio Mexicana. Cuatro sujetos fueron detenidos por agentes de la Fuerza Estatal de Seguridad. Esto allá en Tijuana. Se hacían pasar por escoltas en posesión de arma de fuego calibre 9 milímetros cuando circulaban en una camioneta Yukon en exceso de velocidad por el libramiento sur de Tijuana. Al ser interceptados, dijeron ser escoltas de seguridad. Los asegurados son José Antonio, Edgar Said, Diego y Javier Arturo. Quedaron a disposición de la Fiscalía General de la República. También portaban tres cargadores abastecidos con 24 cartuchos útiles. Todos iban de negro y dicen que eran agentes de seguridad, pero de todas maneras no les creyeron y vámonos para el bote, ¿no? ¿Qué son? ¿Qué escoltan ni qué su Mauser, ¿no? Vámonos. Una adulta mayor entre las víctimas, vinculado por la desaparición de tres personas, José Guillermo, fue vinculado a proceso por su presunta participación en la desaparición de tres personas, entre ellas una adulta mayor de 70 años, quienes fueron privadas de la libertad dentro de un domicilio de Villas de Alarcón en noviembre del 2025 y desde entonces se desconoce su paradero. De acuerdo con la investigación de la noche del 22 de noviembre del año en mención, el presunto implicado, acompañado de otros dos sujetos, arribaron al inmueble donde al parecer operaban equipos de cómputo relacionados con juegos de azar. Ah, ok. Donde esos casinos de mentiritas, ¿no? Los tres hombres habrían sometido a las víctimas, a las cuales sacaron por la fuerza del domicilio para subirlas a un vehículo rojo, en el que posteriormente se retiraron del lugar. Desde ese momento las autoridades no han logrado ubicar dicha unidad. Basado en las pruebas presentadas, el juez impuso a José Guillermo prisión preventiva oficiosa y concedió a la fiscalía un plazo de 5 meses para que cierre la investigación. De acuerdo con la Fiscalía General del Estado, el imputado es señalado además como presunto integrante de un grupo delictivo con presencia en la zona urbana y Valle de Mexicali. Bueno, ya todo el mundo pertenece a los rusos, ¿no? Sí, ya todos pertenecen a los rusos, sí, todos, los más malos del mundo son de los rusos. Ya, por favor, se pasan de lanza también. La fiscalía, ¿no? Queriendo jugarnos con el dedo en la boca, ¿no? Sí, ahora todo lo malo, lo que pagó lo malo, todo, todo, todo, todo, todo. Allá en el año del caldo, que asesinaron no sé quién, también pertenecía a este grupo delincuencial y del crimen organizado que tiene presencia en la ciudad y en el valle. Bueno, si lo viera usted, este pobre ingrato, todo mugroso, ¿no? No, ni se ve que ni se baña, ¿no? Ahora va a andar perteneciendo al grupo que dicen, ay, por el amor de Dios, ya por favor, hombre, también vamos echándole la culpa de todo, y para que ya se quede ahí todo y ya nadie pregunte y no se investigue y se dan y vámonos, y ya no hay problema, ¿no? Esa es la salida más fácil de la fiscalía, como siempre, ¿no? Echarle la culpa al crimen organizado, y así no investiga nada, como no dan resultados. No investiga nada, de todas maneras, no dan resultados, pues echarle la culpa al crimen organizado. Nadie pregunta. Esa es la idea, ¿no? Nadie pregunta. Si se matan entre ellos o se desaparecen o que hicieron esto, hicieron otro, tú di que perteneces al crimen organizado, ya nadie pregunta nada. Así son, así le hacen. Pero bueno, se pasan de lanza, ¿no? Repito, porque si tú ves la fotografía, pues no, definitivamente no crees, ¿no? No le crees que pertenezca a este grupo, dice la autoridad que sí, pero tú lo ves y no encaja con el estándar de ellos, pues sí, fácil. No encaja. Entonces no es de ellos, pues. Y si no encaja, pues no es. Pero ya también este pobre, ya también le... Órale, que pertenece, órale. Bueno, capturan al ladrón. Julián fue detenido la madrugada de ayer en la misión de San Francisco. Javier, en posesión de un arma prohibida. Además, contaba con una orden de aprehensión por robo de automóvil. Agentes municipales realizaban su patrullaje cuando observaron a dicho sujeto cometer una falta al bando, por lo que al abordarlo se le encontró un arma de tipo navaja entre sus prendas. Al cotejar sus datos en el C5, tenía vigente una orden de aprehensión por robo de vehículo. Los hechos ocurrieron, pues, también tres hombres fueron sentenciados por delitos relacionados por portación de arma de fuego, cargadores y cartuchos. Esto en la colonia Carranza. Cristian y Miguel recibieron una condena de 10 años y 4 meses de prisión. El tercer sentenciado fue Juan. Se le fijó 3 años de cárcel y un pago de una multa. Los tres fueron detenidos el 1 de abril del 2025 por oficiales de la Policía Municipal en la Venustiano Carranza. Durante la intervención les aseguraron armas de fuego, 6 cargadores, 369 cartuchos, quedando a disposición del Ministerio Público Federal, por el armamento que traían, pues. Bueno, así las cosas. Examen de control rentar Palacio de los Deportes costó 9.5 millones de pesos. La UNAM desembolsó un total de 14 millones de pesos para la prueba presencial de admisión. Bueno. También otro, la UNAM y la carabina de Ambrosio también, que no se ponen de acuerdo con la empresa que contrataron, que si era buena, que si era mala, que si les vulneraron el sistema de seguridad, que si todo el mundo ya tenía el resultado del examen, y entonces si todo se echó a perder y no funcionó por lo que fue contratada la empresa, por supuesto que obligaron a la empresa a que regresara el dinero, ¿verdad? Porque no sirvió lo que vendió o el ofrecimiento, ¿no? Entonces obligaron a la empresa a que les regresara el dinero, ¿o no? O sea, también otro asunto ahí medio raro. Marlene Vázquez Saavedra, de 37 años, conocida y estimada residente de Ensenada, fue reportada como desaparecida el jueves, cuando se dirigía en su auto al Valle de Guadalupe. Iba a mostrar unos terrenos como parte de su trabajo como asesora inmobiliaria. Fue localizada sin vida el pasado viernes en el fondo de un barranco, dentro del vehículo. Se dijo que al parecer habría sufrido una salida de camino en la carretera libre Su repentina ausencia alarmó a familiares, ya que no era una persona que se dejara de tener comunicación, por lo que de inmediato sus familiares reportaron su desaparición y la Fiscalía del Estado inició las pesquisas. Ella salió de su domicilio en la Colonia Moderna, en Ensenada, a bordo de un Mazda 3 color gris modelo 2016. La Policía Municipal de Ensenada inició una intensa búsqueda y al recorrer la ruta que habría tomado para ir al Valle de Guadalupe en una peligrosa curva con voladero a la altura del kilómetro 3.5, ubicaron al fondo de un barranco el carro. Dentro estaba ella, ya sin signos vitales. El auto no presentaba daño importante, su cuerpo tampoco, lesiones considerables, por lo que se envió el CEMEFO para la realización de la necropsia de ley, porque si usted mira el auto, parece que pudo pues seguir en línea recta hacia abajo del barranco. En ningún momento dio vueltas, ni se destrozó el carro, quedó prácticamente casi entero, ¿no? Solamente, claro, pues la suspensión y todo, se quebró todo, ¿no? Pero quedó en el fondo del barranco el auto, pero nunca se volcó. Y ella misma no tenía lesiones expuestas, es decir, que estuviera aplastada o que estuviera su cuerpo desfigurado, no, nada. Pero estaba muerta, entonces, muy probablemente del susto, de la impresión, al momento de ir hacia el barranco, yo creo que le pegó un infarto ahí. Por eso fue que murió. Pero bueno, esa condenada no avisa, ¿no? En cualquier momento y a cualquier hora y de cualquier manera se puede presentar y bueno, pues así son las cosas. Bueno, pues triste por Marlene Vázquez Saavedra, de 37 años, muy joven, y pues a su familia, nuestro más sentido pésame, ya en Ensenada, muy conocida y querida esta mujer. Con lo que parece ser un disparo de arma de fuego en la región cefálica, fue localizado por elementos de la Agencia Estatal de Investigación el cuerpo de un joven en un páramo desértico en la carretera Libramiento al oriente del rancho Las Truchas, canal alimentador central. Fueron lugareños de los lugares de ahí que lo ubicaron y pasaron el dato. Pero por ser un punto difícil de acceso y sin un punto de revisión a lo lejos o de visión, no se pudo ubicar de inmediato. Fue hasta ayer por la mañana que se logró encontrarlo y se solicitó la presencia de los peritos, que indicaron presentaba acortonamiento. Vestía pantalón negro de mezclilla con cinto del mismo color, una sudadera oscura debajo de una camiseta roja. Es el mismo que encontraron. Se dijo que podría tener ya varios meses estar ahí. Estaba boca abajo, al parecer tendría heridas de bala en la cabeza. Bueno, y hay un video donde pusieron como Santo Cristo a esta señora, ¿no? Buscan detener a golpeadores de mujeres, los andan buscando. Uno fue su hermano y el otro su marido, ¿no? Pero resulta que, pues también la hermana, ¿para qué le dice groserías, pues? ¿Verdad? Le decía no sé qué tantas cosas le decía, y el hermano llegó y le pegó una golpiza, te pasó de lanza, ¿no? Lo andan buscando, pero sí se la dejó Cayetano, pero algo bien. Le pegó una madrina de padre y señor mío a su hermana, la golpeó. Y el otro, gordinflón, que está bastante alto, o cuando menos se ve alto el gordis, y también se ve que la foto la tomaron en un residencial de caché, ¿no? Como que es fresón. Lo andan buscando. Pero se zumbó a la mujer, ¿no? Le dio unos cachetados guajoloteras. A los dos los buscan. Mire, Marta Sonia acudió al Ministerio Público, donde le fueron certificadas como graves sus lesiones, las cuales, dijo, le fueron propinadas por su hermano Esteban, quien pretende quedarse con el lote donde vive la madre de ambos. Empezaron para poner un taller de múcuras y montacargas en la colonia Progreso, pero como ella se regresó del vecino país para estar con su madre, al fraterno le ha estado fastidiando y en días pasados le puso una golpiza que quedó grabada en video, ¿no? Ya está en las redes sociales, se pasó el lanza, ¿eh? El señor este, le van a, donde lo agarren a alguien que va a ver, le van a dar una golpiza, pero de padre, señor mío, por haberle pegado a una mujer así tan, se pasó, pues, se pasó de lanza. Entonces, agárrate, chiquito, ya te andan buscando, agárrate, chiquito, que ya te andan buscando, ¿no? Al que le pegó a su hermana. Y el otro también, Mari José, acusó a su ex segundo, del que está separada desde hace tiempo, ya que se coló a su casa sin consentimiento, le empezó a jalonear, le agarró del cabello, le rompió la ropa y aparte se la abofeteó, ¿no? Además agredió a su hermana también que vive con ella y amenazó con llevarse a su hijo y además la amenazó de muerte, te voy a matar, le dijo, por lo que hace responsable si algo le pasa a ella, a su hijo y a su hermana, y pues la fiscalía, bien gracias, ¿no? A ver si actúa o no, y si lo detienen al loco este también. Pero bueno, quién sabe, a lo mejor están muy feos, pero no sé por qué se ponen así. Oye, pues, si ya no te quieren, pues ni modo, que vas haciendo un pancho allá en la casa y haciendo un escándalo, ábreme, o tirando, o pegándole de balazos, o... Ay, no, Dios mío de mi vida, qué vergüenza, ¿no? Imagínese nomás. Ahí llegó el loco aquel, ¿no? Ahí está afuera, está haciendo un escándalo. Sí, a ver qué hace ahora. Ahí están todos metiches allá afuera, esperando a ver qué hacen. Ya, por favor, compórtense, consíganse otra mujer y ya, hombre. Ya de veras se pasan. Dan pena ajena. Señora gobernadora, señora alcaldesa, dice, ah, caray, los mexicalenses necesitamos un mercado municipal, no un parque. Cumplamos con el compromiso pactado. Rechazan construcción de un parque, quieren mercado y museo. Vecinos del extinto mercado municipal que, oye, pues no los tienen contentos nadie, oye. Primero que sí, luego que no, luego que sí, luego que no. Bueno, ¿quién les entiende, pues? Se va a hacer lo que se pueda hacer, supongo yo. Y se va a hacer lo que se tenga que hacer con el dinero que haya, ¿no? Supongo yo. Entonces, acá no es de acá no, como decía el otro, ¿no? Dios no cumple caprichos ni endereza jorobados. O sea, si alguien, no sé yo ahí cómo se manejan esos asuntos, pero supongo yo que hay un plan definido y hay proyectos o anteproyectos, como le llaman, y bueno, a lo mejor no hay el suficiente poder económico para poder hacer una construcción de un mercado y un museo, ¿no? Entonces, si no lo hay, no quieren que haya parque, bueno, pues entonces que no haya nada, que lo cerquen ahí ya, nada más, para darle gusto a los vecinos, pues, si es que los vecinos son los que están haciendo esto, ¿no? Pero muchas veces así podemos pedir lo que queramos, podemos decir, exigir, sugerir, inclusive inconformarnos y hacer un escándalo, pero si no hay con qué hacerlo o cómo hacerlo, pues, ¿cómo le van a hacer? Entonces, ahí la autoridad puede decir con justa razón, bueno, a ver, ¿quiénes son los que están proponiendo que se haga un mercado municipal y un museo? ¿Quiénes son? No, pues son fulano de tal y su tal. Órale, véngase, quieren invertirle, quieren que hagamos el mercado municipal, vénganse. ¿Cuánto vas a poner tú? No, pues, ¿qué pasó? Pues yo voy a poner, ah, bueno, entonces no estén dando lata, ¿no? Pues sí, no, yo aquí quiero que me hagan un mercado también. Yo creo que hagan un mercado aquí, en el centro cívico. Yo quiero que hagan un mercado. Oh, pues, oye, pues. A ver, ven, pues. A ver cuánto vas a poner tú. No, pues yo no tengo dinero, pero yo quiero que hagan el mercado. No, pues así no son las cosas. Así no. Así no se puede, ¿no? Se habla, se proyectan, se hacen anteproyectos. Algunas ideas se toman en cuenta, algunas otras no. Lo que es viable en un principio, quizás después ya no sea viable. Entonces, también tienen que ver todo eso, pues. No nada más es de que por mis pantalones quiero un mercado municipal y quiero un museo y no quiero un parque. No. También tengamos consideración y también tengamos raciocinio, ¿no? Como sociedad, pues. Yo digo a los vecinos, ¿no? De ahí que son los que no quieren parque, no quieren... a fuerza un mercado, dicen, un mercado municipal, pues entonces seguramente la autoridad municipal les va a responder, ¿verdad? ¿Por qué o en base a qué se planeó el cambio y se va a hacer mejor un parque y no un mercado municipal? Y si alguien quisiera hacer un mercado municipal, puede llegar a un acuerdo con el ayuntamiento, a lo mejor de arrendamiento o algo, y que lo hagan o que vayan como socios y que ponga la lana el que quiere el mercado. ¿Ya? ¿Cierto o no es cierto? Sí, cierto, ¿no? Pues sí. Pues sí, ahí sí. Usted sabe que yo no soy amante de andar defendiendo al gobierno, mucho menos, ¿no? Ni defensor de nadie, ¿no? Y menos de los políticos o de los gobiernos, jamás. Pero también entendemos la situación que se está viviendo, ¿no? Así, aquí no es para cumplir caprichos tampoco. Se dijo, bueno, se dijo, pero fíjate que no se pudo porque no hay el suficiente dinero para hacer lo que ustedes quieren. ¿Cómo le hacemos? ¿Les interesa a ustedes trabajar en un convenio con el ayuntamiento, invertir ustedes en este negocio? ¿Les interesa o no? No, pues que nosotros nomás que... Ah, bueno, entonces se cancela pues el proyecto y ya. No pasa nada. Pues sí, pues lo que le digo, pues. Así son las cosas y ni modo. Miguel fue vinculado a proceso por su probable responsabilidad en el delito de desaparición cometida por particulares en agravio de 3 empleados de la empresa agrícola Viva Orgánica. De acuerdo con la carpeta de investigación, entre la noche del 20 y la madrugada del 21 de agosto, Jesús Alexandro Sánchez Gerardo, de 24 años, Jesús Alfredo Morales Martínez, de 43, y David Alberto Ortiz Quintal, de 26, se encontraban en los dormitorios de la empresa agrícola Viva Orgánica, ubicada en el ejido Rodolfo Sánchez Taguada, en Ensenada, cuando presuntamente fueron sometidos y privados de la libertad por varios sujetos, entre ellos el imputado. Escuchados los argumentos de la fiscalía, el juez de control resolvió vincular a proceso a Miguel y determinar a medida cautelar de prisión preventiva fijado en un plazo de 6 meses para la investigación complementaria. Sí, pero ¿por qué los desaparecieron? ¿Qué les hicieron o qué? O sea, ¿qué les hacían ellos a ellos? O sea, los desaparecidos, ¿qué les hacían a estos tipos? O sea, ¿por qué les hicieron eso? ¿Por pura maldad o qué? No, no, está terrible todo esto, ¿no? Caen par de objetivos prioritarios. No creo que sean prioritarios ni objetivos. Dos bolas de mugrosos que imbañables, ¿no? Parecen de condición de calle. Por favor, hombre. ¿Cómo se les gusta exagerar? Objetivos prioritarios. Pues ni que pertenecieran al crimen organizado. Bueno. Mira, aquí está el pelón, Chasira. Atraparon al chaparro pelón. Lo buscaban por robo de auto, ¿no? Según él andaba muy de pantalón militar. Está bueno. Bueno, lo detuvieron en Oaxaca y Cocorit, donde los elementos lo detuvieron, este que se llama Julián, de 41 años. Bueno, lo agarraron y se lo llevaron para el bote. Pa' cochinero en el DREN internacional, pa' cochinero en el DREN. Hay una bola de cochineros ahí. El día de hoy, a mis amigos de Fraccionamiento Valle Dorado, el diputado Jaime Cantón y su brigada están ahora mismo en el fraccionamiento Valle Dorado llevando a cabo la campaña de la recolección del mueble viejo. Entonces el mueble viejo está pasando ahorita en el fraccionamiento Valle Dorado. Es un programa que trae muy efectivo el diputado Jaime Cantón. Y bueno, ahí está él personalmente, se apersona junto con su equipo de trabajo y por allá debe andar en el fraccionamiento Valle Dorado. Si usted lo ve, si lo ve ahorita en el transcurso de la mañana, salúdelo de mi parte, ¿no? Y dígale, oye, el Chuy dijo que ibas a venir para acá por la basura y por el escombro. Dígale, ¿ah? Para que se dé un quemón, ¿no? Dígale al diputado, ¿no? Para que se dé un quemón. Para que sepa quién es Agapito Treviño, Caballo Blanco, en Valle Dorado. Quien me escuche de Valle Dorado, le informo, le comento, en Valle Dorado, le informo, le comento que el diputado Jaime Cantón y su equipo de trabajo trae una brigada para recoger el mueble viejo, el escombro y todo, ahorita mismo, ahora. Ahorita acaban de empezar hace 12 minutos, de 8 de la mañana a 12 del mediodía. Va a estar toda la mañana en Valle Dorado para llevarse todo el escombro, para llevarse el mueble viejo, para llevarse todo lo que usted quiera tirar en el fraccionamiento Valle Dorado. Todo lo que usted quiera tirar, se lo van a llevar. Así que saque sus tirichis, saque todo lo que quiera que tiren. Y bueno, es una campaña muy importante que hace el diputado Jaime Cantón, y él mismo anda personado por aquel rumbo también. Así que ahí me lo saluda. En Valle Dorado hoy es el mueble viejo de Valle Dorado, el diputado Cantón. Asaltó con una piedra en la mano. Bueno, qué tipo, ¿no? Alberto fue vinculado a proceso y quedó tras las rejas por su probable participación en robo con violencia, según investigaciones, presunto responsable de los hechos registrados la tarde del 9 de septiembre del 2026. Ese día, el imputado interceptó a la víctima cuando se encontraba en la vía pública, en la intersección de Avenida República de Brasil y Calzada Abelardo L. Rodríguez, en la capital. Presuntamente portaba una piedra ovalada de color gris con la cual habría intimidado y golpeado a la víctima para posteriormente exigirle la entrega del dinero y pertenencias. Ante el temor generado por la agresión, la víctima hizo entrega de sus pertenencias al imputado, quien posteriormente se retiró del lugar, llevándose consigo el dinero. Asaltó con una piedra en la mano, pero ya está en prisión el fulanete este. Bueno, las cosas que pasan, por eso pasan tantas y tantas cosas. Hay presunto implicado en la desaparición de dos hombres y una dama de una casa de esas de casino de mentiritas, de esos casinos que había en las casas. Gloria, de 67 años, Jesús Daniel, de 39 años, y José Luis, de 50 años, fueron desaparecidos, fueron asesinados, pues, por este tipo y otros tantos que andaban con él. Los levantaron porque al parecer querían que, pues, que sacarles dinero por lo del casino de ese clandestino que tenían. Bueno, el Til Marqueco campeón. Ah, mire. Quiero felicitar de verdad enormemente a Marcos Vázquez, porque como él, su equipo es un triunfador. El Team Marqueco volvió a rugir y conquistó su 10º campeonato en Tablas Hidalgo Sur, y lo hizo invicto, con paso perfecto. Los tiene muy consentidos a los chavalones estos, el Marquecos Teams, y bueno, han estado pasándosela en los últimos años, pero de lo lindo, como grandes estrellas del fútbol, rápido, los chavalones estos, porque los consiente de una manera muy especial, El Marcos Vázquez, los trae del tingo al tango, ¿no? Del tingo al tango. Y donde quiera van y comen, y los restaurantes, y se los lleva de vacaciones, y bueno, es una algarabía, pero una alegría total con la que se la pasan estos chavalones, de la mano del jefe Marcos Vázquez. Oye, qué bien, qué bien, qué bien, qué bueno. La décima y el paso perfecto. El Team Marquecos hace historia en el torneo Tablas de la Hidalgo Sur. Nadie los para. El Team Marqueco volvió a rugir y conquistó su 10º campeonato en Tablas Hidalgo Sur. Los invictos son los Marquecos Teams, con paso perfecto de principio a fin, logrando un triunfo de 4-3, remontando un marcador adverso de 3-1. La escuadra integrada por Axel Uriarte, Rigo Denis, Pierre Camacho, Alan Rangel, Ángel Araujo, Diego Cáñez, Cristian Giovanni, Carlos Rivera, Ángel Félix y Alex Mesa, el Wiwis, no perdonó y firmó su 4º título al hilo. Una dinastía pura. La final fue de infarto. Iban los marquecos perdiendo 3-1 y ya los daban por muertos. Pero el profe Israel Nava movió las piezas justo a tiempo y se vino la remontada de locura. Doblete del Wiwis Mesa, para meter al equipo al partido. Luego apareció Carlos Rivera para empatar y en la agonía del juego, Axel Uriarte clavó el 4-3 definitivo, dejaron todo en la cancha y se llevaron la Copa Congarral, con 10 trofeos en la vitrina y 4 seguidos. Eso es dominio total, dominio bruto. La décima y paso perfecto, el Team Marquecos hace historia en el torneo tablas de la Hidalgo Sur. Y vámonos, felicidades, adelante Juana de Arco, adelante Marquecos Teams, felicidades, muchas, muchas felicidades, muchachos. Ay, nanita, pero de veras, qué bárbaros, se dejaron Cayetano. Se dejaron Cayetano los del Marquecos Teams. Muy bien, qué bueno, dijo Moreno, Morenazo Azteca y Español. Y Español, por supuesto. Son las 8 de la mañana con 18 minutos. 8 de la mañana, 18 minutos en el cronómetro de Radio Mexicana. Vamos un corte y volvemos con más de este sabadito.
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0: que andas por aquí.
1: Temazo.
0: Es loco, ¿no?
1: Los artistas, temazo.
2: Sí, sí, sí.
1: En la entrevista, oye, la canción de loco, temazo.
2: Temazo, temazo.
1: ¿Qué palabras usan? Esas no están en el diccionario, sí.
0: Así no.
1: Temazo.
0: Temazo. Cosa que temaza, pues. O sea, temaza.
1: Por eso hay gente tanta tanta alegría, porque los locos los,
0: viven en una locura, pues.
1: Viven en una locura y luego, deja tú, la gente nos alaba.
0: Sí.
1: Estaba viendo la locura de Rasputín.
0: Ay, tala. ¿A poco le viste la locura de Rasputín?
1: Le estaba viendo la locura de Lucrecia Borgia.
0: Ah, oye, ya sabes qué locura le miraba la Zaina, ¿no?
1: Sí.
0: Cuidado.
1: No, la Borgia y su papa.
0: Ah, también.
1: Y su papá. Qué caído ahí. Sí. Fíjate qué loco ahí, ¿no?
0: Sí.
1: Su papa y su papá.
0: Porque los Borgia tenían el poder, ponían papas y quitaban papas, pues se hacían papas ellos.
1: Te estoy diciendo, sí. Hubo un papa que a los 13 años ya lo estaban programando. Bueno, hay muchas locuras, sí. Pero la locura más importante es que mañana todos los locos del Valle de Mexicali que andan a caballo, ¿qué crees?
0: ¿Qué?
1: Van a invadir la ciudad.
0: Ah, por lo de la fiesta del sol.
1: La cargata, pues el 50 aniversario de la fiesta del sol.
0: Ok.
1: ¿En qué poquita va nos ahogamos? Hace dos, tres años hubo un accidente.
0: No traigan caballos de... completos, ¿no? ¿Cómo le dicen?
1: Se llaman caballos enteros.
0: Ajá.
1: Vienen siendo los caballos que no han sido anoviados, que no han sido destituidos de sus partes reproductivas.
0: Ajá.
1: De tal manera que esos caballos andan todo el tiempo, y a veces llevas en calor también, en heat, como dicen los caballos, y eso causa accidentes. Sí. Pero eso no causó el accidente hace 2-3 años, que una señora andaba. Sí, era un guindungui.
0: Ah, okay.
1: Se sube la carreta, le dan y que le pasa por arriba.
0: Fíjate.
1: Pasa otro señor ahí por una gasolinera en un cementado, pintado, se le va el caballo. Bueno. Pasa otro por una alcantarilla y mete la patrulla.
0: Ay, Diosito.
1: Yo todo el tiempo le he dicho que mucho cuidado. No me hacen caso, me tiran a loco.
0: Pues sí.
1: Ya cuando pasan los incidentes se agüita porque los critico.
0: Pues sí.
1: Mucho cuidado, los caballos no son para pavimento, son resbaladizas las herraduras.
0: Ey.
1: Ocupan herraduras especiales. Las que yo compré hace unos días ahí en la peletería, no traen el tacón ese que donde se agarra.
0: Ah, okay.
1: Son unas lisas como si fuéramos caballos para correr. Entonces ahí andamos mal desde un principio. Y por ejemplo, el de ese de la peletería debe de activar algunos consejos a través de los medios de comunicación, decirles bien, así no van las cosas. O los viejos, como Chavira, como Cota, como Kevin Angulo, como etcétera, etcétera, etcétera, no aconsejan a la gente novata.
0: Okay.
1: Decirles, mucho cuidado con los pavimentos. Hay que tenerle respeto al pavimento.
0: Y hay que usar otro tipo de herradura.
1: Mira, hay unas herraduras de plástico, ya. Okay. Son carísimas.
0: De goma, ¿no?
1: De goma, son carísimas. Pero nadie las ha comercializado aquí. Tienes que pedirle por allá hasta España, no sé hasta dónde.
0: Ah,
1: okay. O sea que, háganme caso.
0: ¿Tú le compraste de esas a tu caballo?
1: No.
0: ¿Ah, no?
1: No las he podido comprar porque no sé dónde están. Hay que pedirlas por correo. Y... ¡Ay, nanita! ¿No será la señora que nos propinó los tamales? A ver, vamos a ver. Muy buenos días, Radio Mexicano Sornes, ¿con quién hablo? ¿Colgaron, chuy? ¿O se desconectó?
0: No.
1: Bueno, yo creo que era el mudo.
0: ¿El mudo?
1: El mundo todo el tiempo le hace. Te habla como clave de Morse. ¿El aparato en clave de Morse?
0: Acá está.
2: Viste, me pide que no lo habían volado.
0: No, hombre.
1: ¿Tú lo sabes tragar?
0: No. Mi papá sabía.
1: Yo creo que se desconecta, Chuy. Sí, buenos días. La señora de los tamales, que es el.
0: No, dile que ya no.
1: Ah, no se preocupe usted, Licha. Ajá. No, usted, mire, le voy a decir una cosa, a la gorra ni quien le corra. Cuando sea de gorra no importa, sean como sean, los tamales me gustan de todos modos. Sí. Ah, el chico estaba enfermo y no come puerco.
0: Mira.
1: Bueno, Ándale pues, nos ponemos de acuerdo. Gracias, señorita de los tamales. Le agradecemos su atención y sinceramente, no se preocupe, señoras. Mire, si usted quiere agradarnos, nomás escúchenos. Con eso estamos pagados y estamos por servidos y hasta le debemos. Amigos, avanza la negociación comercial México-Estados Unidos. Gracias, estaba con el pendiente. El mexicano informa. Ay, Dios mío. Llama Diego Aregui, unidad. ¿Cómo la ves? Aregui, ¿te acuerdas? ¿El Aregui? Uno sí. Del PRI.
0: No, sí, sí, pero ahora es de Moreno.
1: Pues ya todos son de allá. Hoy es el diablo gasto 30. Hoy no más. Yo no critico.
0: No critico.
1: No critico porque a veces escobo para arriba y me cae saliva. El hoy Medrano no ha dado la cara. El hoy Moreno tampoco. Mi compadre Héctor Parra, menos. Parra está dormido. Chejo tampoco. El Churea, menos. Mi compadre Bartolito está dormido. Oye, pues, ¿qué pasa con esta gente de ahora? ¿Qué pasa? Chavira nos ha marcado. El Chavirita no anda porque anda peinado.
0: No, y te corre, ¿no?
1: Sí, no me corre. pues se trajo un amigo de allá de una gira.
0: Ajá.
1: Yo creo que por eso anda mal conmigo, porque usted le dije que la mujer era novio.
0: Pues sí, no como se trae a un caballero, debe de traerse una dama, ¿no?
1: Sí, no es de que su señora lo corra de la casa. No, es un estudiante de ingeniería. Ah, okay. Se lo trajo para enseñarle los secretos del dátil.
0: Mira. Bueno.
1: O que nos estuviera escuchando ahorita.
0: Ey, ándale.
1: Que cómo nos iba a poner, ¿no?
0: Sí.
1: Oye, sí que en Tijuana, en la parte de policíaca, mira, Chuy, dos páginas de policíaca.
0: Mira, no, es que ya sí pasan cosas.
1: ¿Y aquí no?
0: También, pero allá más.
1: Preparan ensenada, se viste de vino. ¡Uy! Se viste de vino.
0: ¿De vino?
1: Por eso. Por eso es que pasan tantas cosas.
0: Pues sí.
1: ¿Te acuerdas con el jefe de tu papá?
0: Sí, ¿cómo se va a vestirse de vino?
1: Pues, ¿cómo se va a vestir de vino? Está como Jesús cuando hizo el vino.
0: Ándale.
1: ¿Por qué no hizo otra cosa, un alimento? ¿Cómo hizo un vino?
0: Sí, el que esta vida vino y no vino a tomar vino, entonces
1: ha fregado vino. Ándale, exactamente. Por eso es lo dice la gente, ¿no?
0: Así es.
1: ¿Y qué te pareció el juego del béisbol del Rey?
0: Pues muy bien, ganó Tijuana, ¿no?
1: Sí, ganó Tijuana. Pero fíjate, Chuy, lo que me gustó, que el estadio estaba lleno.
0: Siempre está lleno en Tijuana.
1: Ese estadio, yo no lo había visto.
0: El Chevron.
1: Sí. No lo había visto yo.
0: La Cazú está muy enojada, ¿no?
1: ¿La Pizarrón?
0: La Cazú.
1: ¿La Pizarrón?
0: Sí, pero está muy bien. Está muy bien.
1: Bueno, depende de quién lo diga.
0: No, pues yo lo digo yo.
1: Ah, no, adelante. ¿Qué pasó con la Cazú?
0: Ah, pues,
1: no, lo único que no me gusta, pues... ¡Ah, no!
0: Ándale, no que no, ¿ves? Sí, está bueno, está delgadita, está... Cinturita breve. Oye, ¿qué te iba a decir? Pero anda peleando con el otro, porque yo creo que lo del dinero, ¿no?
1: Pues no creo que sea por dinero ya, porque...
0: Sí, porque el otro no quiere mantener a la niña, pues.
1: Ah, pero ¿sabes ya lo que está pidiendo?
0: ¿Qué?
1: Una millonada por mes... ¿Está loca?
0: Ah, bueno.
1: Oye, si ahorita vas y te demanda a tu señora por pagos de manutención, ¿sabes cuándo le dan? 200 a la semana, el juez.
0: Pues entonces yo estoy loco porque yo doy 1,000 a la semana por cada uno y tengo 5.
1: Ándale.
0: Ya te imaginarás, entonces estoy loco yo.
1: No, pues oye, no puede ser así. ¿Siete veces?
0: Sí, ya sí, no me pueden ni ver.
1: ¿Te imaginas?
0: No los tengo contentos, ahora imagínate.
1: No, Dios mío. Entonces, que te aplique lo del juez, que vaya con el juez.
0: A 200 pesos cada uno le da.
1: Es lo que te estoy diciendo. Es lo que te estoy diciendo. Pues yo me sabía.
0: Sigo manteniendo a la de 21 años.
1: No. Ah, pues ya porque a ti te gusta la mala vida. Si
0: no, no, pues es mi hija. Pues
1: claro, pues es tu hija y pues tienes toda la razón. Tú eres un padre cariñoso, amoroso.
0: No, a lo mejor no soy amoroso ni cariñoso porque no los veo, pero nunca les faltan sus centavos, ¿no?
1: Tienes toda la razón, yo te ayudo, yo quisiera apoyarte, aunque sea con la mitad, Chuy.
0: Pues me harías un favor.
1: ¿Y Pablito cómo va?
0: Muy bien, grandote, ya tiene 13 años.
1: Quiero llevarlo.
0: Está más alto que yo ya.
1: Quiero llevarlo un día con mi nieto, el Cesarín.
0: Ah, ándale, para que se hagan compas.
1: Para que sean compas y se vayan allá a andar a caballo y les enseñe un caballo.
0: Ándale.
1: O uno para los dos, hay que se repartan.
0: Ahora que venga el invierno, si viene, ¿no? Porque ese super niño nomás no deja que...
1: ¿Tú crees?
0: Que llegue.
1: Oye, la mordida de la Cazú fue silenciada por Cristian Nodal. La cantante argentina publicó un contundente comunicado después de leer una versión sobre el conflicto familiar que enfrenta. Hoy no más. Y fíjate que él también anda todo pizarrón y se le está quitando, se le está borrando.
0: No, ¿cómo se le va a borrar?
1: No se le borra, ¿verdad? Ni con rayo láser.
0: La cara se rayó, está loco.
1: Cristian Castro dedica canción a Guillermo Ochoa. ¡Hoy no más! ¡Hoy no más!
0: Ese Cristian Castro está loco,
1: ¿no? Fíjate que el año pasado vino, o antepasado vino aquí a las fiestas del Grito de Independencia. Uh-huh. Me gustó cómo cantó el Cachanilla, ¿eh?
0: Sí, sí. Hoy se conmemora un aniversario más de que Víctor Islas volvió a nacer.
1: Ah, en el 85. Ah. Sí, cierto.
0: Así es.
1: El Víctor Islas Parra es un reportero...
0: Estuvo a punto de morir, ¿no?
1: Es la prueba, no... Pluma número uno en Baja
0: California. ¿Se acababa de salir del hotel o cómo fue?
1: Pues no, porque él lo agarró adentro.
0: Adentro, sí.
1: Nomás que...
0: Pero se cayó todo el hotel, nomás él se salvó.
1: No, hubo varios lesionados y varios que sí salieron vivos.
0: Murieron muchos, ¿no?
1: Qué tristeza. Así es, mi querido Chuy, yo ya me voy, dispésame que te corte la onda. Yo sé que te encanta hacerme enojar. Yo no estoy loco, Chuy.
0: No.
1: Pero a veces sí me gusta, ¿cómo te digo? Hacer chillar la víbora.
0: Sí.
1: Pero sin mala intención.
0: Claro.
1: Porque, mira, yo a Chavira a veces lo hago enojar a Chavira también.
0: Ah, ¿también?
1: Nomás le digo a Chavira. Chavira, te mando lo de Roberto Martínez.
0: Y se pone embravecido. Sí.
1: ¿Y por qué me mandas saludos?
0: Ay, no. ¿Cómo
1: y,
0: te gusta?
1: Y quedamos de arreglar bonito el escenario para la Feria del Dátil, la Escuela Dátil de Chavira. Sí. Pero resulta que él no ha hecho ni un... Igual está en la que el año pasado. Y ya faltan poquitos días.
0: Uh-huh.
1: Y él anda muy ocupado. Yo te dije, ¿te habías visto cómo está la Plaza de Toros ahí? Como un, así bonito. Así le quería hacer yo el escenario.
0: Ah, ok.
1: Adornárselo con pedazos de loseta.
0: Ah, ok.
1: Pero lo veo muy lento. Y yo, pues, yo no gano nada. Yo voy a poner el material de mi bolsa, el cemento, las losetas, el chalán. Okay. Pero no, ya no me dice nada. Si a él no le interesa, pues a mí menos.
0: Pues sí.
1: ¿Verdad?
0: Pues sí.
1: Él es su ejido, es su rancho, no es mío, yo nada más soy voluntario.
0: Es su expo.
1: Es su expo. Yo lo hago porque, pues ahí nací también prácticamente artísticamente hablando, ¿no?
0: Sí, claro.
1: Ahí nací y ahí me he conservado 12 años, tercer aniversario de ese evento. Y yo, pues, me siento a gusto ahí. En cierto modo.
0: Y luego haces un billete, ¿no?
1: Bueno, el billete no lo hago yo.
0: Ah, ¿no?
1: No, el billete lo hacen en los bancos.
0: Ah, ok. Yo
1: lo único que hago,
0: de la moneda, ¿no?
1: Yo lo único que hago es
0: recolectarlos,
1: porque a veces andan ahí regalados.
0: Eso sí.
1: Fíjate, una vez hice un evento, una vendimia del pan vaso.
0: Ah, caray.
1: Metí un pan en un vaso y lo enrollé con plástico y anduve vendiendo pan vasos. ¿Sabes cuántos vendí?
0: ¿Cuántos?
1: A 25 pesos cada pambazo, me costaron 10 pesos.
0: ¿Ah, sí?
1: Vendí 150 pambazos.
0: ¿Vacilando?
1: Vacilando.
0: Fíjate. Pan vaso, era un pan que metía en un vaso.
1: ¿Verdad? Como ese elote que te traje. Ajá. Yo le decía, a ver, levanta la mano que sea hijo del maíz. Es que un elote.
0: Ajá.
1: Ahí está, tu elote, pambazo. Okay. Juanito Meléndez trae una frase que dice, sin maíz no hay país. Todos los mexicanos somos hijos del maíz.
0: ¿Ah, sí?
1: Entonces yo aproveché ese eslogan.
0: Pues sí.
1: Hice mi billetito. Ah, en un día me gané 3,000 pesos.
0: Fíjate, pues está bien.
1: Vendiendo pambazo.
0: Vendiendo pambazo, era un pan con un mazo.
1: ¿Y sabes lo que dije yo? Soy emprendedor, aquí hay muchos emprendedores, unos venden date, otros venden miel, otros venden queso, otros venden chucherías, etcétera. Yo soy un emprendedor, me lo dije en el micrófono. Uh-huh. Si alguien me quiere apoyar en mi emprendimiento... O estaban a pasar unas señoritas, puse unas...
0: Sí.
1: Dije, niñas, ¿quieren lucirse? Se fueron a lucir.
0: Ah, muy bien.
1: Pues ahí están.
0: ¿Les pagaste?
1: Claro.
0: ¿Sí?
1: Pagué la hora, 40 pesos la hora. en dos horas terminé.
0: Pues sí, 80 pesos.
1: Me burlo, no de mí, ni de ellas.
0: No.
1: Me burlo de la situación.
0: Sí,
1: del pueblo, porque gracias me apoyaron.
0: Ah, ok.
1: Entonces... De ahí, pues, curé un caballo que tenía una lesión.
0: Ah, ok.
1: Y le compré un freno al otro. Y un...
0: ¿Y eso que yo puedo hacer un emprendimiento y me voy a la Expo de Dátil a venderlo? ¿Sí? Ah, voy a ver qué emprendimiento hago.
1: Pero, como sencillo, como lo hice yo, Porque muchas veces te ponen una carpa, llevan cosas, chicharrones, verdura, y están picando desde las 5 de la mañana. Algo sencillito que no te moleste tanto.
0: Pues sí.
1: Un pan vaso, 4 de la tarde, meterlo.
0: Pues sí. Y en enrollarlo.
1: No, ponerle plástico, ¿verdad?, para que no ande el mosquero ahí. Para pues que sí, esté higiénico.
0: Pues sí.
1: Y gracias a Dios, pues me fue bien con el pan vaso.
0: Ah, muy bien.
1: Y me dijo, Chavira, oye, es que negociazos hiciste.
0: Sí.
1: ¿Y sí? ¿Sí fue negociazo?
0: Pues, y a mí me hablan de poner una lotería.
1: Ándale.
0: Para jugar a lotería chorro. Sí.
1: Ahora le llaman bingo.
0: Le llaman bingo, sí. No, o una lotería tradicional. Sí, sí. Y a 100 pesos el cartón.
1: La cobija de los pobres. Ándale. El sol.
0: Ándale.
1: Y ahí el brincasierras. Y tú, el venado.
0: Y tú tiras la baraja.
1: El que pica por la cola. El alacrán.
0: El alacrán. El que...
1: La mano que rechaza.
0: Así es. Felipe Calderón.
1: El ratero. No, el borracho.
0: El borracho.
1: Sí, tengo una buena la plática.
0: Muy bien.
1: Para mí es un placer platicar contigo.
0: Bueno, pues.
1: Pero el tiempo me está exigiendo, ¿no?
0: Sí, es oro.
1: Labores.
0: Es oro.
1: Y a ti las noticias te está esperando.
0: Así es.
1: El público.
0: Es que
1: anuncia.
0: Sí, oír las noticias y no estarte viendo tus tonterías, man.
1: Exactamente. El público anuncia tus comentarios.
0: Muy bien.
1: Tu forma tan acertada de trabajar.
0: Muy bien.
1: Y loco.
0: Ya se va. Ya se va el loco. Hasta luego, loco. Ay, no, usted.

En La Voz de la Frontera, los titulares de La Voz de la Frontera, los titulares de La Voz, prohibirán los celulares en el nivel básico. A partir de octubre, el uso de celulares quedará prohibido en primarias y secundarias durante toda la jornada escolar. Habrá 30 días para difundir las reglas entre los padres de familia y otros 180 días para su aplicación en el país. Prohibición de celulares en primaria y secundaria. Va el abuelo Álvarez por nuevo reto en su carrera, camino a los Olímpicos. Con Los Ángeles 2028 como objetivo, el arquero baja californiano Luis Álvarez debutará en el Campeonato Mundial eField a celebrarse del 22 al 27 de septiembre en Yankton, Dakota del Sur. Medallista de bronce en Tokio 2020, está en la recta final de su preparación. Ya se quedó pelón, ahora sí ya está pelón el abuelo, ¿no? Dirigirá a Estados Unidos seguridad de Groenlandia. Alcanzan acuerdo. El presidente Donald Trump logró un acuerdo con Dinamarca que le otorga a Estados Unidos control permanente del territorio ártico. Al final de cuentas, disfrazado, pero se lo quedó, ¿no? Como había dicho, llegó a un acuerdo con Dinamarca para hacerse cargo de la seguridad de Groenlandia. O sea, prácticamente es una toma de posesión del territorio de Groenlandia, como lo había dicho. Así, pero disfrazado. Escala el uso de minas del narco, puntea Sinaloa. En los últimos 3 años, la cifra de minas artesanales descubiertas por la Secretaría de Marina se disparó, pues mientras 2024 se identificaron 195 minas, este año van 1.133. Dará mensaje en la Rebu, presidenta llega a Baja California entre quejas sociales durante su visita a Tijuana. El sector empresarial pedirá mayor certeza jurídica para recuperar la confianza de los inversionistas. Buscan un solo paquete pausado, reglamento de tránsito municipal. Alrededor de 15 propuestas de reforma se encuentran trabadas en la parte de diferentes áreas del Ayuntamiento de Mexicali. Exigen reconstruir el mercado municipal. Fue una promesa, señalan. Ciudadanos rechazan la creación de un parque público en el perímetro donde era el mercado. Un grupo de residentes del centro histórico y descendientes de locatarios del mercado municipal se dieron cita en el lugar para exigir que se cumpla la reconstrucción del edificio, rechazando la propuesta de otro grupo que pretende se construya un parque público. Bueno, mire, es muy fácil. Todos aquellos que estén proponiendo la creación de un mercado municipal, pues que se junten en la asociación civil, se reúnan y que con el buen ver y el visto y la bendición del ayuntamiento, pues que construyan el mercado municipal ellos como inversionistas y lo hagan un negocio, ¿no? Está bien. Ahora que si quieren que el ayuntamiento les haga el mercado municipal y que haga toda la inversión en una situación que no estamos para eso, pues entonces no, por favor, hombre. Perdóneme para todos aquellos que estén con la idea del mercado municipal, pero si tanto quieren un mercado municipal, pues háganlo ustedes, pongan el dinero ustedes, háganlo como un emprendimiento, háganlo como inversionistas, como hombres de negocios, mujeres de negocios. Sí, pues sí, es muy fácil exigir y pedir, ¿no? Yo también quiero aquí que hagan un mercado municipal aquí enfrente de mí, aquí en el centro cívico. Oye, ¿con qué lo vamos a hacer? ¿Estás loco tú o qué? Pues, lo mismo, ¿no? O sea, si nomás voy a dar ideas, no se trata de eso, ¿no? Sí se trata de que tener un consenso y tener a la gente contenta, pero no de que por fuerza tienes que hacer un mercado municipal aquí, pero y el ayuntamiento te va a decir, pero ¿cómo? ¿Con qué carajos millones y millones cuesta hacer eso? ¿Cómo lo voy a hacer? Ahora quieren que lo que se quieren obviamente asociar con el ayuntamiento, quieren invertir también ustedes como asociación civil o como empresa particular o bueno, y ya sería otro cantar, ¿verdad? A lo mejor y en comodato les prestan el terreno, pero construyan ustedes. O sea, no sabemos bien a bien qué fue lo que pasó, pero definitivamente el exigir una instalación que
costaría millones y millones de pesos, pues es muy fácil hacerlo, ¿no? Es decirlo a la ligera, yo puedo pedir lo que quiera, ¿no? O puedo exigir, pero que sea viable y que se tenga el dinero suficiente para poder hacer ese proyecto, pues es otro cantar. De veras, se los decimos de todo corazón, sin polémica de nada, ni que se enoje, ¿no? Pero sí, ¿no? O sea, ¿de dónde, cómo van a hacer un mercado municipal? ¿De dónde va a salir el dinero? O sea, ahorita a lo mejor no están para gastos. En voz baja, Claudia Sheinbaum, y ya sabe que yo no ando defendiendo gobierno más que nada, ¿no? Al contrario, si lo que hacemos siempre es señalarlos y decir en los que está bien, en los que está mal, y mayormente en todo está mal, ¿no? Pero tampoco le puedes exigir una instalación de esa índole, ¿no? O sea, de esa magnitud para poder estar contentos todos los del alrededor de ahí, ¿no? Pues no. Ahora, también tan viable, tan válido es que los que exigen un mercado municipal como tan válido los que exigen un parque, ¿no? Y supongo yo que el parque sale casi mucho más, muchísimo más barato, ¿no? O está más al alcance del ayuntamiento. Claudia Sheinbaum, Alfonso Durazo, en voz baja aparecen sus fotografías. Bueno, la presidenta Claudia, yo creo que ni sabe que existe Mexicali, jamás quiere venir, ¿no? Jamás quiere venir. Siempre le hace el fuchi a Mexicali, la presidenta, por aquello de que no te entuman, ¿no? Porque aquí empiezan a pedirle que la luz, que empiezan a pedirle cosas y como que no le gusta mucho que le exijan ni que le pidan nada, ¿no? Ni que la contradigan o que la pongan en entredicho. Porque se hace unas caras ahí en la mañanera que cuidado. Le gusta oír puras cosas buenas, aunque no sean verdades. El alcohol, cine y teatro. Mire, 5 años, dice aquí Alfonso Durazo. Bueno, ya tiene 5 años de gobernador el Alfonso Durazo, y cómo corre el tiempo, ¿no? ¿Cómo corre el tiempo? Claudia Sheinbaum, Donald Trump, César Castro Ponce, exigen reconstruir el mercado municipal. Fue una promesa, dicen. Ciudadanos rechazan la creación de un parque público en el perímetro donde era el mercado. Manuel Medina, hijo de locatarios, consideró que construir un parque es un capricho de alguien. Bueno, pues sí, pues ¿con qué dinero lo van a construir, señor Medina? ¿Cómo van a construir un mercado municipal así nomás porque sí sabe cuánto se necesita? Es todo el dinero del mundo, ¿no? Monterrey tiene dos mercados municipales, uno de comida y otro de artesanía, dice Yolanda Sánchez. Bueno, pues váyanse para Monterrey. Pues sí, si les gusta tanto Monterrey porque tiene dos mercados municipales, pues váyanse para Monterrey. En marzo del año pasado se informó que el proyecto del nuevo mercado municipal podría costar 130 millones de pesos. Pero, pues, ¿de dónde? Pues, ¿de dónde? Bueno, total de que dice que el parque es un capricho. El capricho es el mercado municipal, el de ellos. Que porque es hijo de locatarios, bueno, pues, ¿y qué es lo que quiere? ¿Recuperar su local de sus papás? ¿O los que tenía su padre o su madre? O sea, no entendemos, ¿no? Igual aunque le hagan el mercado municipal, vamos a suponer que es el mercado municipal, no por eso les van a dar los locales a los expropietarios, ¿no? No por eso les van a dar los locales, ni, o sea, si están pensando eso o por ahí van, están bien pelón el coche también. Porque definitivamente si volviesen a hacer el mercado municipal, pues volverían a hacer una reingeniería de todo lo que había ahí o lo que va a haber. Y suponemos nosotros que pues los locales se pondrían en renta, ¿no? Del mercado municipal.
No les van a dar los locales, que porque su papá era locatario en el mercado municipal de antes, ¿no? Pues, ¿cómo pues? Entonces ahí lo que ahí el capricho es de él, que quiere exigir el mercado municipal y quiere exigir también pues los locales que tenían sus papás. Y por supuesto que los ha de querer gratis, ¿no? Bueno, las cosas que pasan, por eso pasan tantas y tantas cosas. Maternidad adolescente, las historias detrás de los datos, bueno. Ese es un tema también muy, pues muy sui generis. Usted tiene la mejor opinión. Usted tiene la mejor opinión, pero independientemente de eso, parte de la igualdad de género y todo lo que han exigido las mujeres, pues parte de todo eso también está en eso, ¿no? O entra en eso. La mujer puede decidir qué es lo que quiere y qué es lo que no quiere hacer. Si quiere tener relaciones, si quiere salir embarazada, bueno, pues es asunto de ella, ¿no? Es asunto de la mujer. O no que no. Digo, porque entonces, ¿cuál es la alegata? No, que están muy jóvenes, que son adolescentes, que no debería de ser eso. Y no, bueno. Pues entonces hagan una campaña o hablen con ellas o a ver qué resulta, ¿no? Pues sí. Una dura realidad, dicen por acá. Otra realidad de descubrir. Bueno. Ahí es donde se muestra. Oh, caray.

Ay, no, de veras que qué vergüenza. Mire, las imágenes si las viera, ¿no? Ahí le pegan a un pobre, lo traen abajo, lo traen en el piso, a un chaparrito que le están dando, pero con ganas, ¿no? Porque le quitó un cliente. Dos empleados se pelearon porque uno se da cuenta que el otro le robó su cliente y iba a perder su comisión. Los dos perdieron su trabajo. Dice, bueno, adentro de una agencia automotriz, cuando están los clientes que están por comprar el carro, ¿no? Oye, hombre, ¿y el gerente dónde está ahí? Qué vergüenza, ¿no? A los dos los corrieron. Los pusieron de patitas en la calle, ¿no? Y los de seguridad, ¿qué? ¿Dónde estaban, pues? Bueno. Así las cosas. El video está corriendo por las redes sociales. No sé en qué agencia sea esto, ¿eh? Pero se puso bueno el asunto, ¿no? El chaparrito, pues no podía contra el mastodonte ni modo, ¿no? Le tocó la de malas. Pero se lo zumbaron que porque le ganó un cliente y entonces le iba a cobrar la comisión él y no el otro, que era cliente del otro. Mire, es muy fácil, ¿no? ¿Qué pasa aquí? Como ellos, ¿no? Que hubo este problema. Si yo soy el interesado que va a comprar un carro, ¿no? Entonces, yo hago trato con un muchacho, o el muchacho que me está atendiendo primero, ¿no? No, es que mira que este carro, ah, bueno, sí, lo quiero, sí, me lo voy a llevar. O sí, lo quiero adquirir, ¿y cómo lo voy a hacer? Bueno, X, Y, Z. Luego se acerca uno y me agarra uno, me jala uno para un lado, y luego o empieza a hacer el trámite otro. Y entonces yo como cliente le digo, oye, permíteme, lo que pasa es que a mí me está atendiendo aquel muchacho, ¿no? Aquel chavalón de allá. Tú como cliente, pues tú como cliente, tú respetas al que te atendió primero o con el que estás iniciando la negociación. Pero si tú como cliente no le dices nada al otro señor que llega y a ti te da lo mismo, quieres que el otro se gane la comisión, bueno, el otro no tiene por qué meterse tampoco, ¿no? Porque el cliente es el que escoge, ¿no? Es más, si yo, sabes que no voy a comprar nada, mejor me voy. Y ya no se vendió el carro, pues. Por este problema. Ahí el que tenía que decidir era el que iba a comprar el carro, ¿no? Bueno, yo quiero que la comisión se la gane aquel señor, ¿no? Porque aquel señor me atendió primero. O fíjate que me atendió aquel señor, pero yo quiero que este señor me atienda a mí y este señor yo quiero que se gane la comisión. Yo como cliente. ¿Verdad? Yo quiero que me atienda él. Si no me atiende él, no compro nada. Y se acabó el problema. No hay problema de nada. ¿Eh? Si está así de esa manera, bueno, es que el cliente es el que tiene que decidir quién lo atendió, quién lo va a atender y quién se va a ganar la comisión para evitar ese problema que pasó, ¿no? Porque se agarraron a trancazos, pero sabroso, en la agencia de autos, porque se ganaron un cliente uno a otro. Bueno, en la información de este día, a través de Radio Mexicana, en pausa, reformas a reglamento de tránsito. Se ha trabajado y por diferentes áreas del ayuntamiento, dicen, tienen que pasar por diferentes filtros para poder tener un producto con viabilidad jurídica que pueda funcionar en realidad. ¿Qué sabrá César Castro realmente de un reglamento de tránsito? Es un profesional en eso. Tienen que tener mucho, mucho cuidado en todas estas situaciones también. En primer lugar, aunque seas regidor, si eres regidor, sí, pero tienes que tener, o sea, regidores tuvieron que contratar un despacho, una oficina, que tuviera una especialidad en todo esto, ¿no? Que presentara un anteproyecto de trabajo y bueno, y a ver si lo aprobamos o no lo aprobamos. Pero si ellos se van a sentar a hacer el reglamento de tránsito, ellos que... Por el amor de Dios, ¿qué van a saber de eso, pues? Entonces,
Ahí sí la cosa está media difícil. Sheinbaum llega al estado entre demandas sociales, buscadoras piden más apoyo, bueno, son las que no hacen, no las pelan en el ojo del huracán, dice. Piden madres, maestros en CAM de Tijuana, en pausa, reformas al reglamento de tránsito. Están, según dice el regidor, contemplan hacer más riguroso contar con póliza de seguro, entre otros cambios, pero pues no tienen idea de lo que están haciendo, ¿no? Bueno. Vinculado por desaparición de tres personas, se hacían pasar por escoltas, prohibirán celulares en primarias y secundarias, disminuye la cifra de decesos. Rentar Palacio de los Deportes costó 9.5 millones de pesos. Se dispara cifra de minas detectadas por la Marina. Alcalde dice que hubo un civil muerto en Quechultenango. El edil contradijo lo informado por el titular de la defensa de solo tres elementos y dos pobladores heridos. Entregan cuerpo de española a su familia. Detienen a presunto feminicida en Guadalajara. El endeudamiento se mantiene elevado. Evalúa México. Según la organización, el paquete económico no reduce el riesgo de perder el grado de inversión. Peso cierra la semana con pérdida. Publican ingresos de extitular de Marina, la Secretaría Anticorrupción. Rafael Ojeda reporta ingresos mayores como asesor de que los registrados en el 2024. Avanza negociaciones del Tratado de Libre Comercio, dice Sheinbaum. Lujo natural Toyota Camry HEV 2027. Es el nuevo Toyota Camry 2027. Doble nacionalidad. La reforma viola otros municipios y otros cuatro principios. Joe Barba nació en San Diego, hijo de padres mexicanos. Es mexicano por nacimiento, como lo establece el artículo 30 constitucional, y es estadounidense por haber nacido allá. Desde San Diego ha hecho por México lo que pocos hacen desde dentro. Sostiene un club en Silao, Guanajuato, y coordina la Federación de Migrantes, que reúne clubes de una variedad de estados mexicanos. Cada septiembre organiza las fiestas patrias en California. Si la reforma ya estuviera vigente, Joe no tendría los mismos derechos que sus padres. Bueno, así está la situación. Y ni modo. Se lo digo porque esa misma situación tienen mis hermanas, tiene toda mi familia. Todos son nacidos allá, pero de padres mexicanos. Ya después con ciudadanos americanos por los papeles y todo esto, o por la mica. Y lo que usted quiere y manda, entonces, es, ¿por qué no pueden tener aspiraciones políticas, por ejemplo, ellos? Porque nacieron en Estados Unidos, pero también tienen acta de nacimiento mexicana, tienen doble nacionalidad, que fue lo que mandó a tumbar o a ponerlo como una barrera, ¿no? Del gobierno federal o la presidenta Claudia Sheinbaum, en donde absolutamente, pues, y de un plumazo borra las aspiraciones o las intenciones de cualquiera de los de nuestros conocidos, parientes o paisanos que son nacidos en Estados Unidos, pero que también tienen nacionalidad mexicana. ¿Por qué no pueden ser alcaldes? ¿Por qué no pueden ser gobernadores? ¿Por qué no? Si son mexicanos. O sea, eso es lo que está, pero bien mal, pues, o sea. Volvemos a lo mismo. Damos dos pasos para enfrente y luego de un fregadazo nos regresan 100 metros para atrás, pues. O sea, ¿quién les entiende con un carajo, pues? ¿Quién les entiende? ¿Quién les entiende? Sobre todo en la frontera, que todo esto para nosotros es el pan de cada día. La situación del norte, la situación de la frontera es bien, bien diferente a la situación del centro, del sur de la República, de lo que es de la Ciudad de México. Todo eso ellos no tienen ni idea de las cosas que nosotros vivimos acá en la frontera, de cómo están organizadas las familias y cómo es de que se vive, cómo
Podemos trabajar en Estados Unidos, pero vivir en México, ir y venir todos los días. ¿Eh? ¿Cómo nacen los muchachos en Estados Unidos? Y pero tienen también su acta de nacimiento mexicana, son mexicanos y son americanos también. ¿Eh? O sea, todo lo que es la zona fronteriza o los estados de la frontera norte, tenemos una forma de vida distinta que no entienden allá en el centro de la República ni en el sur de la República, y que me extraña, porque eso sí me da un coraje tremendo, tremendo, tremendo, que estos seres humanos que son pues muy cortos de inteligencia, que son nuestros representantes en el Congreso de la Unión, en el Congreso de la Unión, que son nuestros representantes, que son originarios, que son oriundos, que son de la frontera, de los estados fronterizos, sabiendo bien cómo está la situación que se vive o que vivimos nosotros, particularmente acá en esta zona, se queden callados y como borreguitos que no piensan, como siempre, como siempre, como siempre, a todo le digan que sí a la presidenta y a todo digan que sí a las reformas y a lo que tiene que ver con la frontera norte. Para saber el problema de la frontera norte hay que vivir acá de este lado. Y entonces nuestros representantes que tenemos allá no sirven para maldita cosa. Para maldita cosa no sirve ni uno. Ni uno, ¿eh? Ni uno. ¿Qué hacen allá? ¿Por qué no platican de cómo vivimos acá? ¿Por qué no lo plantean allá? ¿Por qué no se levantan y dicen, oye, permíteme, perdóname, pero eso no se puede hacer porque acá vivimos una situación muy distinta, ¿no? Y tendrías que venir para acá para saber cómo se manejan las familias acá en la frontera. O sea, yo no voy a aprobar eso, yo me opongo a eso. ¿Por qué puro borrego? ¿Por qué siempre puras estupideces? Siempre las mismas tonterías de siempre. Puro hacer caso al centro. ¿Eh? ¿Cuál federalismo? Esto es un centralismo del carajo, siempre. Siempre ha sido así. Del peso 90 centavos se van a la Ciudad de México. Siempre ha sido lo mismo, siempre ha sido lo mismo, siempre ha sido lo mismo. Debes de fortalecer los estados, su soberanía, ¿eh? Hacernos más independientes. No dar el peso a la Ciudad de México que vayan a tiznar su Mauser, ¿eh? Que se quedara aquí el peso. ¿Eh? Pero no, es parte de la borregada, pues. Siempre hacer lo que allá dicen de la Ciudad de México, la orden que venga. Y entonces todos los babas, ¿no? Todos los babas se quedan callados, se quedan sentados y no hacen nada. Porque ellos con estar cobrando lo que cobran y con estar robando lo que pudiesen robar, con eso están contentos y con eso se conforman, ¿no? Pero pues, los mandamos para allá para trabajar, pues. A ver si se les telerañaba el cerebro. Pero parece que no les sirve de nada, ¿no? Y que lo tienen de adorno nomás. Así las, aquí lo dice Juan Hernández y creo que es Juan Hernández Gabilondo, ¿eh? Ah, no, es el Juan Hernández es el Juan Hernández el de Vicente Fox. Este es Juan Hernández el de Vicente Fox. Juan Hernández el de Vicente Fox, el de la oficina de los mexicanos en el exterior. Tiene toda la razón del mundo lo que dice aquí. Es una columna que viene en La Voz de la Frontera, léala, es fabulosa y explica muy bien la situación que vivimos y la que no podemos permitir que suceda lo que están pidiendo allá, lo que ya pidieron y que ya aprobaron en la Ciudad de México, en el Congreso. A ver si cuando vea un diputado federal, un senador de la República, a ver si le dice qué estás haciendo allá en la Ciudad de México por nosotros, cómo votaste por esto. ¿Por qué votaste por esto? O sea, no, hombre, pero les preguntas algo y se hacen los enojados, ¿no? Puta, no, que se molestan y ya te tachan ahí, ¿no? Oye, este es un problemático, ¿no? Táchale ahí y bloquéale todo, ¿no? Bloquéale todo. No, no, no, vayan a coser espárragos a su casa, ¿no? Pues sí.
Los mandamos a trabajar, no los mandamos a que sean borregos o a que se luzcan o a que traten de salir de pobres de toda su vida. Pónganse a trabajar, dejen de estar pensando en el dinero o en otras cosas. Dirigirá Estados Unidos Seguridad de Greolandia. Alcanzan acuerdo por control permanente. Pues sí, es lo mismo que se la quedaron, pues. Otra de las cosas también, ¿cómo les gusta a la gente simular lo que es? Dijo Estados Unidos, me voy a quedar con la Greolandia y se la quedó. Así de fácil. Aunque se haya inventado esto que nomás van a dirigir la seguridad de Greolandia. Mentira, ya se la quitaron, mira. Ahí está. No que no, no que no tronabas pistolita con Dinamarca, no. Oh, ¿cómo me van a quitar a Groenlandia si por los siglos de los siglos ha pertenecido a Dinamarca y los daneses somos los garantes de la seguridad de la Groenlandia y que no sé qué? Ah, bueno, entonces, ¿cómo le hacemos entonces, patrón? Bueno, dice el patrón, vamos a hacer un mecanismo, vamos a crear, inventar un mecanismo para que no parezca que nos quedamos con Groenlandia, pero que de facto nosotros la manejemos y la seguridad esté en nuestras manos y no en las manos de los greenlandeses o en las manos de los daneses. Entonces hacemos un convenio de seguridad con Dinamarca y con Groenlandia, patrón. Así es, vamos a suponer, vamos a invitar primero al primer ministro de Dinamarca y de Groenlandia para que nos sentemos a platicar y ofrecerles nuestros servicios de seguridad que son absolutamente competitivos y vamos a garantizarles la seguridad que jamás en el mundo habrá en la historia de la humanidad alguien que se atreva a venir a tocarlos o que les va a hacer algo, porque para eso estamos nosotros. Ah, bueno, patrón, entonces vamos a hacerle así. Sí, hay que hacerle así. Bueno, y entonces ahora sale el anuncio. Dirigirá a Estados Unidos Seguridad en Groenlandia. Alcanzan acuerdo por control permanente. Me complace anunciar, dijo el presidente, que Estados Unidos ha celebrado un acuerdo con el Reino de Dinamarca y Groenlandia, que nos otorga el control permanente sobre la seguridad, las políticas de seguridad, las políticas de migración, las políticas de que todo tenga que ver con las fronteras y con la mar y con el espacio aéreo de Groenlandia, quedará bajo resguardo norteamericano. Pues es lo mismo, pues. Pues es lo mismo que habías dicho, ¿no? Que te ibas a quedar con Groenlandia. Aunque la disfraces de otra manera, ¿no? Pues es lo mismo. Lamentablemente, para que vea cómo si se salió con la suya, ¿no? Cómo se quedó con Groenlandia. El presidente Donald Trump dijo que alcanzó un acuerdo con Dinamarca que le otorga al gobierno de él el control permanente sobre la seguridad de Groenlandia, lo cual impediría que Rusia y China instalaran bases en el territorio ártico. Desde su regreso a la Casa Blanca en enero, Trump ha insistido una y otra vez que Washington necesitaba controlar Groenlandia por razones estratégicas, lo que alarmó a Dinamarca, aliada de la OTAN, y desató una dura reacción de la Alianza Atlántica. Dinamarca y Groenlandia, un territorio autónomo bajo control de Copenhague, celebraron el pacto anunciado por Trump. Fíjese nada más. Primero dijeron que no, y dijeron que lo formarán al margen de la Asamblea General de la ONU en Nueva York la próxima semana. Me complace anunciar que los Estados Unidos de América han celebrado un acuerdo con el Reino de Dinamarca y Groenlandia, que otorga a Estados Unidos control permanente sobre la seguridad y todas las demandas necesidades de Groenlandia, escribía Trump en su red Truth Social. A partir de ahora, ningún adversario de Estados Unidos podrá nunca jamás tener una base en Groenlandia, tener presencia militar en Groenlandia o realizar inversiones sensibles en Groenlandia sin nuestra aprobación expresa por escrito. ¿Eh? ¿Escuchó bien usted? No van a poder los rusos ni los chinos, ni siquiera hacer inversiones económicas para la industria en Groenlandia, porque ese poder se le dio a los Estados Unidos por parte de Dinamarca y Groenlandia, el reino de Dinamarca y Groenlandia. Entonces, ¿cómo le llamamos a esto? Salirse con la suya, ¿no? Salirse con la suya. De todas maneras, al final del berrinche y de todo lo que dijeron, se la quedó.
y es política de Estados Unidos, que no quiero ningún hispano en Copenhague, acá en Groenlandia, ni se les ocurra voltear para acá, a todos los prietos, ¿no? Van a decirlo. Entonces no nos van a dejar ir a Groenlandia. Y también se van a tener el derecho, se van a reservar el derecho de poder recibirte o no en Groenlandia. Oye, Estados Unidos, pero si tú no eres groenlandés, tú cuida tu negocio, acá tu país, ¿por qué Groenlandia? ¿Qué te metes tú en Groenlandia? Ah, no, dice, porque me lo voy a quedar y ya se lo quedó. Para que vea quién es Agapito Treviño, caballo blanco, ¿no? Al final de cuentas se lo quedó. Pero lo peor de todo es que el reino de Dinamarca y Groenlandia, los groenlandeses, la primer ministra de Groenlandia o la representante del gobierno de Groenlandia, primero dijo que, pero bajo su sangre, su pecho, su alma y su corazón y su humanidad, primero la mataban, ¿no? Que los Estados Unidos tomaran Groenlandia. Y ahora dice, en palabras textuales, que acaban de firmar un convenio magnífico para el reino de Dinamarca y de Groenlandia, y que no sé, nombre se deshacen palabras, obviamente, que son muy halagadoras para el gobierno de Estados Unidos y de Donald Trump. Válgame Dios, ¿quién les entiende, pues? Y al final, se la quedaron, a que vea. Ahí nomás. Documentan 1.000 casos de abuso sexual en Ucrania. Grispan lidera el sondeo para presidir la ONU. Elección del secretario general. Junto a Rodríguez Birket han recibido el mayor número de apoyos en las 3 votaciones. La costarricense Rebeca Greenspan volvió a ser la más votada entre los candidatos a la Secretaría General de la ONU en el tercer sondeo informal de Consejo de Seguridad, seguida de la guayanesa Caroline Rodríguez Birket, según indicaron fuentes diplomáticas. Greenspan, secretaria general de la Conferencia de las Naciones Unidas sobre Comercio y Desarrollo, recibió 9 apoyos, 5 votos en contra y 1 en sin opinión. Por su parte, Rodríguez Birket, la actual embajadora de Guayana ante la ONU, que avanzó en la pasada votación, obtuvo 8 votos a favor, 6 en contra y 1 sin opinión. Ambas han recibido el mayor número de apoyos en las 3 rondas de este tipo de votación no vinculante, conocida como Straw Poll, en la que los miembros del Consejo de Seguridad de la ONU muestran su opinión de forma confidencial. Sin embargo, el resultado supone una reducción de los apoyos respecto a la primera ronda, en la que Greenspan recibió 10 votos positivos, y la segunda, en la que Rodríguez Birket fue favorita también, con 8 apoyos, pero con menos votos en contra. Pero los aspirantes a suceder a Antonio Guterres es casi igual de importante los votos afirmativos que los negativos, porque en la próxima ronda de votación, los miembros permanentes del Consejo de Seguridad de Estados Unidos, China, Rusia, Francia y Gran Bretaña muestran sus posibles vetos contra los candidatos. Y ahí ellos deciden quién pasa y quién no. Aprueban interruptor de apagado de la inteligencia artificial. Inicia voto anticipado para las legislativas en los Estados Unidos. Bueno. Agresiones alcanzan a Riad, capital saudita. Pero los aspirantes a suceder a Antonio Guterres es casi igual de importante los votos afirmativos que los negativos, porque en la próxima ronda de votación, los miembros permanentes del Consejo de Seguridad de Estados Unidos, China, Rusia, Francia y Gran Bretaña muestran sus posibles vetos contra los candidatos.

0: han atacado al país en los últimos días. Warren Buffett deja la jefatura de Berkshire. Se retira ya el Warren Buffett. Ya estuvo, dice, me voy a descansar con mis nietos. ¿Y para qué? Oye, pues para que seas rico, seas multimillonario y tengas una vida fabulosa ya cuando te retires. ¿Y pero para qué? No, pues para qué. No, pues para, pero para qué, decía el otro, no, pero para qué. Uy, pero para qué, pero para qué. Así las cosas. Está fallando el internet, ¿verdad? Está fallando, por lo menos aquí. No funciona esto. ¿Quién sabe? Ah, no, ahí está ya. Bueno. Así las cosas. Y ni modo, mano. Ni modo, manito. Ya nos vamos. 9:25. No manches. Se fue volando el tiempo en los deportes. Bueno, primero al corte, ¿no?
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16: Ahí está en el boxeo. 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La función de Cachanilla Promotion. Hay en disputa dos campeonatos, el nacional de Franco y Ramírez y también el regional de Toledo y García. Se van a dar con todo, va a estar buena la función el día de hoy, por supuesto. Hoy es el clásico de Guadalajara, América, América, Guadalajara. Son juegos que se viven de una manera muy apasionada, ¿no? Para Brian Rodríguez hay un solo partido en la Liga MX que genera una verdadera pasión y es el de Chivas. Ni lo ocurrido una semana antes, cuando aparece el Clásico Nacional, la exigencia cambia por completo y ganar se convierte prácticamente en una obligación. Los clásicos se tienen que ganar, no hay excusas, es el único partido que hay presión de ser un clásico. es el clásico más importante que se pueda jugar en el campeonato mexicano, dice Brian Rodríguez, el Rayito. Buenísimo este condenado Rayito. Es muy bueno el charrúa. Y dice, después de atravesar prácticamente un año marcado por problemas físicos y recaídas, Henry Martin reconoció que todavía se siente en deuda y que cada anotación tiene ahora un significado diferente en su carrera profesional. Pues qué bueno que se siente en deuda y que meta goles, ¿no? Porque ya está muy viejo para estar ahí. Y si está ahí, pues debe aprovecharlo de alguna manera. El América ya debe darle las gracias a este Henry Martin y ya que pues pase a otro equipo, a ver qué decide él hacer. Pero ya no está para jugar en el América. El delantero yucateco ya está muy betabel, ¿no? Henry Martin espera un estadio Banorte lleno donde buscarán vencer a Chivas en el clásico. Urge la victoria al equipo americanista. No sé si se daría un golpe en la mesa, es algo para nosotros. No importa el mensaje que mandemos hacia afuera, es más hacia adentro. Claramente las victorias generan confianza, regularidad y unión en la afición. Tenemos que darle una alegría a nuestra gente, sabemos que se lo merecen. Hemos quedado a deber en esta parte del clásico. Hoy a las 8 de la noche por el Canal 5 de Televisa, el juego de juegos, el clásico de clásicos del fútbol mexicano. El día de hoy a las 8 de la noche, América Guadalajara, en el Estadio Azteca. Así pues está la situación y qué bueno que así sea. Y hay otros juegos también para este día. Hay otros juegos programados dentro de la Liga de Fútbol. Atlas contra Pumas el día de hoy. San Luis contra Necaxa también el día de hoy. Monterrey Cruz Azul también hoy. Y América Chivas. Para mañana, Pachuca Tijuana, Toluca Santos y Querétaro contra León. Así las cosas. Ayer Ciudad Juárez le ganó 2-0 al equipo de los Tigres. 2-0 al equipo de los Tigres. Por fin se persinan y logran un triunfo los de Ciudad Juárez, que no juegan mal, juegan bien, pero no habían tenido suerte, yo creo. Total de que traían la suerte cambiada, pero ayer lograron ganar en casa 2-0 al equipo de Tigres. Y el Puebla y el Atlante empataron 1-1, no se hicieron daño, son dos equipos. El Atlante no termina por convencer o agarrar su ritmo, y el equipo de Puebla aquí va muy bien, ha empezado a dejar puntos ya en el terreno, y ni modo, man. Así las cosas en el fútbol soccer. Hoy a las 8 de la noche es el clásico de clásicos contra el Guadalajara, América Guadalajara, hoy a las 8 en el Estadio Azteca. Y también se dio a conocer el día de ayer que el Vasco Aguirre podría dirigir al Valencia. Es el entrenador que está más avanzado en las negociaciones con el equipo. Parece que es cuestión de tiempo nada más para que se confirme que Javier Aguirre dirigirá al tradicional y famosísimo equipo del Valencia en la primera división española. El técnico mexicano, quien actualmente está libre tras dirigir a la selección nacional en la Copa del Mundo, es la principal opción del Valencia Club Fútbol, que buscará resurgir de la liga. Valencia, con apenas 4 puntos en 6 partidos y en zona de descenso, despidió al entrenador Carlos Corberán y la directiva tiene charlas avanzadas con el vasco Javier Aguirre. Así las cosas. Y también en el béisbol, bueno, en el béisbol, el equipo de los Marineros de Seattle le ganaron 5-4 a los Rockies del Colorado. San Diego le gana 8-2 a Miami. Los Yankees le ganan 9-2 a Arizona. Los Dodgers le ganan 8-2 a San Francisco. Cincinnati le gana 6-4 a Chicago. Pittsburgh 8-5 a Kansas City. Milwaukee 6-5 a Baltimore. Cleveland 5-3 a los Atléticos. Boston 4-2 a Tampa, Mets 6-3 a Filadelfia, Detroit 11-8 a Chicago, Texas 7-1 a Toronto, Atlanta 6-2 a Houston, Washington 9-1 a San Luis y Minnesota 3-0 a Los Angelitos. Así las cosas. Andrés Muñoz abanicó a 2 para sellar la novena entrada en su rescate 28 de la victoria de los Marineros de Seattle 5-4 sobre los Rockies. Los Marineros están a 6 juegos de los Medias Blancas de Chicago por el tercer comodín de la Liga Americana cuando quedan 8 juegos por disputar. Prácticamente entonces está, pues, eliminado. Prácticamente. Michael Harris segundo, el venezolano Ronald Acuña y Matt Olson conectaron cada uno cuadrangular de 2 carreras, mientras los Bravos de Atlanta aseguraron la noche de ayer el boleto a los playoffs con una victoria de 6-2 sobre los Astros de Houston. Y Shohei Ohtani está progresando en su swing mientras permanece en la lista de lesionados, aunque el bateador designado de los Dodgers de Los Ángeles todavía no se ha enfrentado a lanzamientos ni a la Trajet Keishin. Aún no está ahí, pero por todo lo que he escuchado, han sido unos últimos 3, 4 o 5 días realmente productivos. Está en un buen momento, dijo el viernes el manager Dave Roberts. Ohtani se reincorporó al equipo después de su gira de 7 juegos que culminó con los Dodgers asegurando el título de la División Oeste de la Liga Nacional por la 13ª vez en 14 años, con una victoria en Cincinnati el jueves. Ohtani ingresó a la lista de lesionados justo antes del viaje, con dolor persistente en el bíceps derecho, la pierna izquierda y el cuello. Se quedó en Los Ángeles para recibir tratamiento y el martes batió por primera vez desde un tee. Puede volver a partir del miércoles durante la última serie en casa de los Dodgers contra los Padres de San Diego. Roberts señaló que le gustaría que Ohtani tuviera de 10 a 12 turnos al bate contra lanzamientos antes de regresar a la alineación. Es con lo que él se siente bien, lo que lo prepara, señaló Roberts. Bueno, pues ahí está la situación de Ohtani, que podría volver en la última serie contra los Padres de San Diego. Eso es lo que se comenta, es lo que se dice. Muy bien. Y en el fútbol americano de los Estados Unidos, una tarea sencilla en el papel, 49 sale como amplio favorito sobre los Delfines de Miami, el equipo con menos posibilidades de ganar el Supertazón. Los juegos son los siguientes: mañana a las 10 de la mañana, Carolina contra Atlanta. Las Panteras han ganado 4 de los últimos 5 duelos de la serie. Los Falcons, el quarterback Cooper Rush fue interceptado en 2 ocasiones en la semana número 1. También a las 10 de la mañana, Nueva Orleans contra Baltimore. Los Santos, el quarterback Tyler Choke fue interceptado 3 veces en el juego pasado. Los Ravens, el corredor Derrick Henry, sumó 144 yardas y 3 anotaciones por tierra en la semana 1. También a las 10 de la mañana, Minnesota contra Chicago. El mariscal de campo de los vikingos, Carson Wentz, entró desde la banca y lanzó 3 pases de touchdown en la primera semana. Los Osos de Chicago, el quarterback Caleb Williams, lanzó 2 pases de anotación y corrió para otros 2 ante Carolina. A las 10 de la mañana también, Cleveland enfrentará a Tampa Bay. Los Browns solo anotaron 10 puntos en su primer partido, el segundo peor de la liga en ese rubro. Los Bucaneros lideran la NFL en cuanto a entregas de balón con 4. También a las 10 de la mañana, Cincinnati contra Houston. Los Bengalíes, el pasador Joe Burrow, inició la campaña con un rating de 89.5. Los Tejanos, C.J. Stroud, lanzó 2 envíos de touchdown en el juego inaugural. A las 10 de la mañana también, Pittsburgh contra Nueva Inglaterra. Los Steelers, la defensiva, capturó en 4 ocasiones al mariscal del campo rival. Los Patriotas, el quarterback Drake Maye, fue interceptado en 3 ocasiones en el juego inaugural. Green Bay contra los Jets a las 10 de la mañana permitieron los Packers 4 capturas de quarterback en el inicio de la campaña. Los Jets, el corredor Bryce Hall acumuló 102 yardas por tierra y un touchdown. También a las 10 de la mañana, Filadelfia contra Tennessee. Filadelfia, el quarterback Jalen Hurts sumó 3 pases de anotación en la primera semana. Los Titanes, el pasador Cam Ward, solo hizo un pase de anotación ante los Jets. Para los juegos de la 1 de la tarde, Jacksonville contra Denver. Los Jaguares fueron una de las 3 defensas que hizo 5 capturas de mariscal. Los Broncos fue la peor ofensiva en yardas totales con apenas 176. A la 1 de la tarde también Las Vegas contra Cargadores. Los Raiders, el quarterback Kirk Cousins lanzó para 3 pases de touchdown y 2 intercepciones. Los Cargadores, su defensa permitió 393 yardas, la 7ª peor de la liga. A la 1 de la tarde con 25 minutos, Seattle contra Arizona. Seattle logró 3 intercepciones en el juego inaugural. Los Cardenales, el quarterback Jacoby Brissett lanzó para 277 yardas y un touchdown. A la 1:25 de la tarde, Washington contra Dallas. Los Commanders, el quarterback Jaden Daniels conectó apenas el 52.9% de sus pases en la semana número 1. Los Vaqueros de Dallas, su defensa admitió 394 yardas, siendo la 6ª peor de la liga. A la 1:25 de la tarde también Miami contra 49. Los Delfines de Miami fueron la peor línea ofensiva al permitir 5 capturas de mariscal de campo. Los 49, el quarterback Brock Purdy lanzó 3 pases de touchdown en el juego en Australia. Y en el juego de las 5 de la tarde con 20 minutos, Indianapolis contra Kansas City. Indianapolis fue la 2ª peor defensa de la liga a admitir 41 puntos. Kansas City, Patrick Mahomes lanzó 2 pases de touchdown y corrió para uno más en su regreso a los emparrillados. Y a las 5:15 de la tarde, los Gigantes de Nueva York, el lunes contra los Rams. El lunes, el Monday Night, los Gigantes contra los Rams. El quarterback de Gigantes, Jackson Dart, se destapó y lanzó 3 pases de touchdown. Los Rams fueron la peor ofensiva en la semana 1 al anotar solo 7 puntos. Bueno, esto en el fútbol americano de la NFL. Así las cosas. Así las cosas, manito. Y el cuate está echando gritos porque los Padres están cerca de lograr el tercer comodín de la Liga Nacional. Los Padres de San Diego están obviamente intratables. En los últimos 12 juegos han ganado 11. Los Padres de San Diego, lo que los ubica ya casi seguro, seguro. Ahí vamos los Padres, ahí van, cuate. 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Ese cuate y los Padres de San Diego, que de verdad ahora sí se han empañado en dar resultados a como dé lugar ahora con sus nuevos propietarios. Los Padres de San Diego parece que van en serio rumbo al tercer comodín, ya casi asegurado. Mientras que mantengan el buen ritmo y no se decaigan, entonces no va a pasar nada extraño. Así las cosas, pues. Y ni modo, mano.

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1: La pelea sigue. A pesar de no dar el peso, Alan Ramírez dejó el título nacional Feconbox de los Superpluma en la báscula ante el Cachanilla Paul Franco en la función de Cachanilla Promotion, que inicia a las 7:30 de la tarde en el Parque Vicente Guerrero. Ya se zurró la Juana, ¿no? Bueno, ay, nanita, qué falta de profesionalismo de este fulano, mano. Ramírez, proveniente de la Ciudad de México, marcó en la romana 60 kilos, en tanto que Paul Franco subió con 58.9. El combate está pactado a 10 rounds en base al reglamento de la comisión de Feconbox, y la pelea sí va, pero con la cláusula de las 10 libras de recuperación, que son 3 kilos y medio, y no se puede pasar de eso. Además, el 25% de la bolsa de Alan será para Franco, comentó el comisionado de la función, Ramón Urías. Por lo tanto, en caso de que el Cachanilla Paul gane la contienda, será campeón nacional, pero si gana Alan, el cetro quedará vacante. En tanto, por el título regional Feconbox en el peso superligero, Andrés García expondrá el invicto contra Miguel Ángel Toledo. A 8 vueltas, ambos pugilistas marcaron 62 kilos. Es impresionante, ¿no? Qué bárbaro, qué falta de profesionalismo de este fulano, de este Alan Ramírez. Bueno, tenía un compromiso, la gente se mata para estar lista para la función, etcétera, etcétera. Y bueno, es una falta de respeto tanto al rival como para la función, ¿no? Para el empresario. Bueno. Por lo tanto, así están las cosas. Voy a tratar de aprovechar mi altura, tener más alcance. Hubo comentarios en redes sociales que no me gustaron mucho, así que vamos por ese título para después pensar en cosas más a futuro, comunicó y comentó Toledo, quien es del Gimnasio del Cóndor. Para este combate, García se presenta con el triunfo por nocaut en el primer round, el pasado 20 de junio ante Christopher Ramírez. Toledo llega después de un empate en la misma función con Miguel Espinosa. No hay nervios, creo que la clave a mi favor puede ser mi rapidez y que tengo más técnica que él. Una victoria aquí me puede dar el salto de pelear en Estados Unidos. Eso yo lo estamos planeando para el 2027, concluyó Andrés del Gimnasio Ciudad Deportiva. Bueno, el costo de los boletos para presenciar la función es de 700 pesos en la zona VIP y 300 pesos en la zona regular. Así que, pues ni modo, man. Pues ni modo, así están las cosas con la función de el día de hoy. Un total de 12 cachanillas participarán en el Festival Olímpico de Boxeo 2026, que se disputará del 21 al 26 de septiembre en Huastepec, Morelos. Ah, qué bueno, felicidades. Mire, la cartelera de Cachanilla Promotion para el día de hoy en el Vicente Guerrero es la siguiente: a 10 rounds Superpluma, Paul Franco contra Alan Ramírez. A 8 rounds superligero, Andrés García contra Miguel Toledo. a 8 rounds superligero, Arturo Torres contra Gilberto García, a 6 rounds superligero, Ángelo Betancourt contra José Quintana, a 4 rounds en átomo, Karime Ferrat contra Jenny Velasco, a 6 rounds en peso pluma, Ramón Espiricueta contra Javier López. 4 rounds superligero, Jonathan Ayala contra Guillermo Chávez. 6 rounds mini mosca, Michael Niebla contra Donovan Domenech. 4 rounds ligeros, Dylan Ávila contra Adrián Ceja. 4 rounds gallo, Jaciel Barriga contra Carlos Samoyoa. A 4 rounds ligero, Leonel Ortega contra Luis Ramírez. Y a 4 rounds cruceros, Jorge Ríos contra Juan Díaz. Ahí está la función de Cachanilla Promotion para el día de hoy por la tarde-noche en el Vicente Guerrero. Se va a poner padre, ¿no? Va a estar padre. Y bueno, se van a dar con todo entre ceja, oreja y jefa. Por su parte, Gisay Tobar, quien estará en la categoría sub-10, en la división eso sí que están desatados. Bueno, así las cosas, y ni modo. Aquí vemos a el presidente de la comisión de box, Orlando Castillo, sosteniendo entre sus manos el cinturón de campeón nacional. ¿Se lo ganará Franco o seguirá vacante? Esa es la pregunta. El Cetis apunta a primera victoria. Cetis Mexicali buscará su primer victoria dentro de los 14 grandes, ya que visitará a Linces VM a partir de las 1 de la tarde en el estadio José Ortega Martínez. Este encuentro corresponde a la semana 3 de la Organización Nacional Estudiantil de Fútbol Americano, la ONEFA. La tropa de Luis Cervantes llegó a contar. Y bueno, ya sabrá usted. Cetis apunta a la primera victoria. Pues qué bueno que así sea. En lo que será su primera ocasión representando a México, el Cachanilla o la Cachanilla Marla Valtierra participará en el Campeonato Mundial de Atletismo en ruta, que será en Copenhague, Dinamarca, del 20 al 21 de septiembre. Los mexicalenses de 34 años defenderá los colores de México en la prueba de 5 kilómetros. Es una responsabilidad muy grande, pero al mismo tiempo es algo tan bonito. Todos los atletas pueden explicar bien lo que se siente hasta que estás en el evento. Es mi primera vez con estos colores y más en estas fechas de septiembre, explicó María. ¿Qué María? María, María, mariquita mía. Marla siente los colores en el Mundial de Atletismo de Ruta en Dinamarca. Marla Valtierra, representante de México y Baja California, en lo que será su primera ocasión representando a México y la Cachanilla, Marla Valtierra participará en el Campeonato Mundial de Atletismo. Muy bien. Así las cosas, pues. Marla siente los colores. La mexicanense competirá en las pruebas de 5 kilómetros también. Qué bueno, dijo Moreno, morenazo azteca y español. Y los campeones de la Liga Mexicana de Verano son los Toros de Tijuana. Felicidades a los tijuanenses, felicidades al equipo de los Toros de Tijuana. Son los flamantes campeones de la Liga Mexicana de Verano. Se llevaron la Copa del Rey, órale. Los muchachones de los Potros allá en Tijuana, flamantes campeones de la Liga Mexicana de Verano. 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
2: El sonorama deportivo. Un compendio de los acontecimientos del deporte a través de Radio Mexicana. Hasta dentro de 24 horas, en otro sonorama deportivo, les dice Hernández Bermúdez, que les recuerda que en el deporte está la limpieza mental y la superación de nuestras juventudes. ¡Muy buenos días!
1: Muchas gracias, pásela muy bien, esperamos haberle servido de la mejor manera. Nos escuchamos el lunes a las 6 de la mañana. Adelante, campeón.

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2: Buenas tardes, muy buenas tardes. Son las 12:03. Qué bueno que siguen escuchando Radio Mexicana en el 910 del cuadrante de su radio en amplitud modulada de este sábado 19 de septiembre de 2026, fecha en que estamos felicitando a quien lleven por nombre José María, Genaro y Susana. Si usted lleva estos nombres, Susana, Genaro, José María, muchas felicidades hoy en su santo, que la pase muy feliz, muy contenta en compañía de todos los suyos. Y hoy está cumpliendo años Eric Pérez, 51 años, lo dice Eric, me escucha allá en el Valle de Mexicali, en el río Jardí, por la carretera San Felipe. Así es que muchas felicidades para Eric Pérez. Rosa Isela Zavala Uribe también está cumpliendo años el día de hoy, le felicita a su mamá, familiares y amistades, se escucha en Santa Bárbara. Marta Carrasco cumplirá años el 25 y María Luisa Loya el 28 de septiembre. Anticipadamente muchas, pero muchas felicidades. Que la pasen muy felices, muy contentos en compañía de todos los suyos. Mi nombre es Héctor Boruel García, con número de certificado el 26977, expedido por la Secretaría de Educación Pública. Gracias, gracias al STIR Sección Mexicali. Vamos a iniciar como siempre lo hacemos, con las tradicionales mañanitas, recordándole nuestra línea telefónica 557-5300 con Lada 686. ¡Iniciamos!

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1: Muchas felicidades para Lionel Flores Cota, que va a cumplir años el 21, el 21 de septiembre. Felicidades. 12:07.
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1: 12:10. Seguimos felicitando a Eric Pérez, que está cumpliendo años. Me escucha allá en el río Hardy, por la carretera San Felipe. Y Rosa Isela Zavala también está cumpliendo años y le doy muchas felicidades. Marta Carrasco, el 25. Lionel Flores Cota, el 21, Marta Carrasco, el 25, y María Luisa Loya, el 28. Saludo con gusto a Ramón Ramírez, esposa Victoria Fiuni Gutiérrez, y su esposa Pilar. Un tema que nos solicita el cumpleañero Eri Pérez, con Caín Corpus, aquí se lo presentamos, Cruceros del Valle.

0: Cruceros del Valle, escuchamos con Caín Corpus, una composición de Chuy López, el gallo, de allá del Ejido Durango, especialmente para Eri Pérez, que está cumpliendo años el día de hoy. Muchas, pero muchas felicidades.
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1: En Venezuela escuchamos con Lupe y Raúl a través de Radio Mexicana. Son las 12:19. Voy a saludar con gusto a Adelina Rodríguez Manso, allá en la colonia Progreso, también en la colonia Zaragoza, Eunice Rodríguez y Carmen Ramírez, que nos escuchan con el radio a todo volumen, y Andrés Rodríguez, el Joker Mayor, allá en el centro de California, lo dice que está trabajando. Felicidades. Prieta Linda, con los caminos del norte de Fidel Escaminante Rodríguez. Vamos a escuchar a través de Radio Mexicana.
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1: Prieta linda, escuchamos con Los Caminos del Norte de Fidel Excaminante Rodríguez a través de Radio Mexicana. Son las 12:23. 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
1: 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Vamos a escuchar a la famosísima banda La Culiacán de Juanito Osorio con el corrido de Mazatlán, y la vamos a enviar con mucho. 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

Tienes Delgadillo, que me escucha en Fraccionamiento Sonora, también para Chava Apreciado, Chavita 2, Chavita 3 y tan preciado, Miguel Rubalcaba y Carlos, que me escuchan ahí en Tapicería Chavas, por la Risco, Yuy, Fraccionamiento San Marcos, con los profesionales de Tapicería Chavas.

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1: El corrido de Mazatlán, escuchamos con la famosísima banda La Culiacán de Juanito Osorio. Son las 12:29. Gracias, gracias por acompañarnos en este sábado 19 de septiembre de 2026, fecha en que estamos felicitando a todos los José Marías, Genaros y Susana. Muchas felicidades.
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3: Virgen de mi soledad, canta Jorge Valente. 28 minutos ya para que sea la una.

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5: Bobby Pulido nos canta desvelado para el Chulum. Ya te hicieron la camelia. 24 minutos ya para que sea la una.

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1: Mil cadenas, canta Andrés Rodríguez, el Joker Mayor, que me escucha allá en el centro de California y en la colonia Zaragoza, Luis Rodríguez y Carmen Ramírez, y en la Progreso de Linda Rodríguez Manso. Saludos

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1: Y cadenas, escuchamos con Andrés Rodríguez, el Joker Mayor, que me escucha allá en el centro, California. 18 minutos ya para que sea la una. 18 y la una.
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1: 17 minutos ya para que sean las 13 horas, una de la tarde. Gracias, gracias por acompañarnos. Seguimos felicitando a Eric Pérez, que está cumpliendo año, me escucha allá en el río Hardy, por la carretera San Felipe. Rosa Isela Zavala Uribe también está cumpliendo años el día de hoy, le felicita a su mamá, sus amigos, familiares, me escuchan en Santa Bárbara. El próximo 21 de septiembre, Jonel Flores Cota cumplirá años. El 25, Marta Carrasco y María Luisa Loya, el 28. Muchas felicidades y saludo con gusto a Chava Preciado, Chavita 2, Chavita 3 y tan preciado Miguel Rubalcaba y Carlos. Allí en Tapicería Chavas por el Risco y Lluvia en Fraccionamiento San Marcos con los profesionales. También para María Luisa Loya, Enrique Cantúa, Marta Carrasco, Ernesto Méndez, Roberto Robles, el Chino Robles. A Pancho Soria, a Bernardo Ramos, a Luis Antonio Gómez y Alicia López, a Tony Popular Mesero, su esposa Sofía, sus hijas Alicia, Sofía, el Junior y Robert Santiago, a Ramón Ramírez, su esposa Victoria Chino Gutiérrez y su esposa Pilar, al ingeniero Eri Gutiérrez, a René Mari, Ricardo y Javier Castro, Francisco Amparo y Marta Gutiérrez, a la señora Silvia García y familia Cota García, familia Rodríguez Gactán, familia Esquevedo, a Miriam Hernández, Micaela Salvador y Jesús Hernández Pantoja, también para Panchito Íñiguez y Eduardo García, a Manuel Hueso, a Guillermina de Miscelánea, Miki, también para Adelina Rodríguez Manso de la Progreso, a Eunice Rodríguez, Carmen Ramírez en la colonia Zaragoza. Vamos a escuchar a los Tigres del Norte con La Reunión, también para Magdalena García y familia García, Valdominos García, allá en la Baja California, el Chulum y hasta el cielo a la Camelia. La Reunión, son los Tigres del Norte.

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4: Nueve minutos para que sean las 13 horas, 1 de la tarde. Gracias por su compañía. Y la famosísima banda La Culiacán de Juanito Osorio tiene trabajo el día de hoy. Va a tocar en el kilómetro 49 de 5 a 12 en Jardín Oasis, allá en el Valle de Mexicali. Enhorabuena por la famosísima banda La Culiacán de Juanito Osorio. 5 horas trabaja hoy, 7 horas trabaja el día de hoy allá en el kilómetro 49, y el próximo sábado 26 en el Salón Burócrata va a trabajar de 10 a 1, pero aún tiene fecha disponible. 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Enviamos saludos a la familia Jiménez Delgadillo, de Fraccionamiento Sonora. También para el ingeniero Martín Aguilar, su esposa Anita Sarabia Osorio, a Lupita y Elba Osorio, de Mazatlán a Caponeta, la famosísima banda La Culiacán de Juanito Osorio.
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2: Cinco minutos ya para que sean las 13 horas. Gracias, gracias por su amable compañía. Seguimos con más música y saludo con gusto a Perita Padilla y su personal de lonchería Agualulco, también a su distinguida clientela, a Valeria, Gina, Ceci, Linda. Alex Lara nos va a cantar el corrido de Edgar Muñoz a través de Radio Mexicana.
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1: El corrido de Edgar Muñoz escuchamos con él, con Alex Lara a través de Radio Mexicana. Ahora tenemos el corrido de Perita Padilla con Andrés Rodríguez, el Joker Mayor.

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5: La 1:06. Gracias, gracias por sintonizarnos. Seguimos felicitando a Eli Pérez, que está cumpliendo años el día de hoy. También Rosa Isela Zavala Uribe, cumpleaños, felicidades. El 21, Yonel Flores Cota. El 25, Marta Carrasco. Y el 28, María Luisa Loya. Muchas, pero muchas felicidades. Saludo con gusto a Ramón Ramírez, su esposa Victoria Chuni Gutiérrez y su esposa Pilar. También para Magdalena García y familia Baldovino García de la Baja California. Vamos a escuchar el dueto de los Armadillos con este tema que se titula Flores Finas.
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1: Flores finas, escuchamos con el dueto Los Armadillos a través de Radio Mexicana, ya es 1:09. Y voy a saludar con gusto a Miriam Hernández, Micaela, Salvador y don Jesús Hernández Pantoja, que nos piden este tema con David Saizar, se titula Flor Triste.
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1: Rafael González nos canta Urge, 1:15.

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1: Pedro Infante y Pedro Vargas nos cantan La Negra Noche, una 18.

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1: La 1:21. Saludos a Pedro Tamayo y a Octavio Ramírez, el Cocoloco, a Gabriel Vázquez, allí en la Colonia Progreso. Y le vamos a enviar este tema con las jilguerillas. Despedida con mariachi. Ánimo, Pedro Tamayo.

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1: Escuchamos a las Jilguerillas con despedida con mariachi para Pedro Tamayo, el Cocoloco, Octavio Ramírez y Gabriel Vázquez. Gracias, gracias por escucharnos. Una con 25 minutos.
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9: Bertín y Lalo nos cantan Anillo grabado para Magdalena García y familia Baldovinos García de la Baja California. Saludos.

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1: André Rodríguez, el Joker Mayor, nos canta el Tecolote para Adelina Rodríguez de la Progreso, también para Eunice Rodríguez y Carmen Ramírez, allá en la Zaragoza. Saludos.

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1: Héctor Santa Cruz nos canta Sangre de Vino para Magdalena García y familia Valdovinos García de la Baja California.

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8: Once minutos para que sean las 14 horas, 2 de la tarde. Ya la famosísima banda La Culiacán de Juanito Osorio está haciendo los preparativos para irse al Valle de Mexicali, allá al kilómetro 49, porque va a empezar a las 5. Va a trabajar 7 horas, de 5 a 12. Enhorabuena por la famosa banda La Culiacán de Juanito Osorio. Se va a presentar en el kilómetro 49, en Jardín Oasis, el día de hoy, sábado 19, desde las 5 hasta las 12. Y como son muy responsables, llegan una hora antes a su trabajo, y lo que hacen de aquí hasta el 49, pues ya deben ir. Si no van en camino, ya están preparados para salir al kilómetro 49. Y el próximo sábado, aquí en Mexicali, Salón Burócrata, van a trabajar de 10 a 1. 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Y vamos a enviar este tema para la ingeniero Martín Aguilar, su esposa Anita Sarabia Osorio, a Lupita Hierba Osorio, a Luis Antonio Gómez, Elisa López, que me escuchan vía internet allá en la Ciudad de México, también les saludamos con gusto. Los Amores de Julia, la famosísima banda La Culiacán de Juanito Osorio.
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0: Son las 2:14.
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0: Son las 2:30.
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0: Son las 2:44.
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0: Son las 3.
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0: Son las 3 con 13 minutos.
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0: las 3 con 30 minutos.
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0: Son las 3 con 45 minutos.
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0: Son las 4.
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0: Son las 4 con 14 minutos.
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0: Son las 4 con 28 minutos.
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0: Son las 4:44.
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0: Son las 5.
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